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0: Una de la madrugada. 4 minutos.
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1: 2:00 a.m, 10 minutos.
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2: ¡Ah, que no!

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0: 6 de la mañana, 28 minutos.
1: Hola, perdida. Este tema es para vos, que no me llamas todavía. Y dice algo como esto.

0: ¡Argentina está en la casa!
1: Buenos días. 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

0: 7 de la mañana, 2 minutos.
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2: Fiscalía acusa a 8 personas por fraude al fisco y apunta contra senador Miguel Ángel Calisto. Estudio revela que el 68% de los chilenos convive de alguna forma con la pobreza. Nuevo balance, aumentan a 589 los fallecidos por doble terremoto en Venezuela.
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2: Hola, ¿cómo están? Les saluda el periodista Felipe Hernández, conductor de CNN Chile, y les doy la más cordial bienvenida, por supuesto, a esta nueva edición de Las Noticias junto a nuestras queridas radios regionales. Tenemos muchísimas informaciones y vamos a partir de inmediato con uno de los temas que mencionábamos en los titulares, y es que el Ministerio Público presentó una acusación ya tras una investigación desarrollada junto a la Policía de Investigaciones, en la que se sostiene que existió un esquema sistemático de asesorías parlamentarias ficticias para desviar recursos públicos. Hay 8 imputados en esta causa, entre ellos el senador ex demócrata cristiano Miguel Ángel Calisto. ¿Quiere conocer todos los detalles? Bueno, el informe completo respecto de este tema lo tiene Ornella Mella.
3: La Fiscalía Regional de Aysén presentó una acusación contra 8 personas por los delitos de fraude al fisco y fraude de subvenciones reiterados, en el marco de una investigación realizada junto a la Policía de Investigaciones. Entre los imputados figura el senador ex-DC Miguel Ángel Calisto, además de Ronald Cárcamo y Carla Graf, quienes se enfrentan cargos que contemplan penas de crimen debido al monto defraudado superior a los 100.000 millones de pesos. Según explicó el fiscal regional Hernán Limendinsky, el Ministerio Público reunirá en el juicio oral abundante prueba documental, pericial y testimonial para acreditar los hechos investigados.
4: Los antecedentes recabados durante el curso de la investigación dan cuenta de un esquema sistemático de defraudación de recursos públicos, consistentes en servicios contratados y rendidos ante el Estado meramente ficticios, determinándose que Carla Graf nunca realizó asesorías parlamentarias reales para el señor Calisto Águila, siendo sus contratos un mero mecanismo instrumental para la obtención irregular de fondos fiscales. Dichos caudales públicos, que corresponden a honorarios pagados por el Congreso a la señora Graf Toledo, fueron transferidos, entre otros, al entonces diputado Calisto Águila y a Roland Cárcamo Catalán, siendo utilizados para su provecho.
3: De acuerdo con la investigación, Carla Graf habría sido contratada para prestar asesorías parlamentarias que, según la fiscalía, nunca se ejecutaron. El organismo sostiene que dichos contratos habrían servido únicamente como un mecanismo para obtener de manera irregular fondos públicos destinados al pago de honorarios. La acusación agrega que parte de esos recursos financiados por el Congreso Nacional habrían sido posteriormente transferidos al entonces diputado Miguel Ángel Calisto y a Ronald Cárcamo, siendo utilizados para beneficio personal. El Ministerio Público califica a este mecanismo como una red de asesorías fantasmas, utilizada como una caja pagadora. El caso avanzará ahora hacia la etapa de juicio oral, donde la Fiscalía buscará acreditar la responsabilidad penal de los acusados, mientras las defensas tendrán la oportunidad de controvertir las imputaciones formuladas por el Ministerio Público.
1: Lo que le pasa a Santiago no le pasa a Chile. ¿Qué pasa en Valdivia?
2: El Hospital Base de Valdivia incorporó 6 nuevos médicos especialistas en medicina interna, radiología, traumatología, dermatología y cirugía general. Con esto se busca fortalecer la atención especializada y la capacidad resolutiva del principal recinto asistencial regional.
1: Iquique.
2: Un ciudadano venezolano fue condenado a 6 años de presidio efectivo por porte ilegal de arma y disparos injustificados. El sujeto atacó a jugadores del Club Deportivo Quilmes que celebraban afuera de un domicilio en la ciudad de Iquique.
1: María Elena.
2: Aduanas denunció ante el Ministerio Público la pérdida de imágenes de 102 fiscalizaciones realizadas con camiones Scanner en el control de Quillagua. El caso involucra registros de febrero y es investigado de forma reservada.
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2: Bien, vamos a seguir avanzando con las noticias y vamos a hablar de lo siguiente. Ponga atención porque la encuesta Alianza Comunicación y Pobreza mostró que la mayoría de los chilenos percibe la pobreza como una realidad cercana y un obstáculo para el desarrollo del país. Pablo Ortiz tiene todo el informe.
5: La pobreza sigue siendo una preocupación central para la ciudadanía. Según el estudio Alianza Comunicación y Pobreza, el 68% de los encuestados declara convivir de alguna manera con esta realidad. Un 15% afirma vivirla actualmente, un 27% la experimentó en el pasado y un 26% la observa en familiares, amigos o vecinos. Además, un 91% considera urgente reducirla. La investigación también muestra que la percepción de pobreza va más allá de la falta de ingresos. Un 64% la asocia con no poder cubrir necesidades básicas, mientras que un 48% la relaciona con el endeudamiento crónico, un 47% con la dificultad para llegar a fin de mes, un 46% con no tener vivienda y un 42% con la falta de oportunidades en educación, salud y empleo. De esto nos cuenta Catalina Litín, directora ejecutiva de Fundación Superación de la Pobreza.
6: ¿Qué nos entrega fundamentalmente esta encuesta? Resultados como que la pobreza se conoce y se vive de cerca. Un 68% indica que la vive en el presente o la ha vivido en el pasado o que la ha visto en sus círculos más cercanos de amigos y familiares en la actualidad. Inmediatamente aparece el miedo a caer en ella. Y este es otro de los resultados. La fragilidad, esta sensación de fragilidad frente a la pérdida del trabajo, al no tener el ingreso suficiente para cubrir los costos básicos de la vida.
5: En el plano emocional, la pobreza genera principalmente sentimientos de impotencia e indignación. El 52% de los encuestados afirma sentir frustración por no poder hacer nada frente al problema, mientras que un 41% manifiesta indignación. Además, un 65% cree que hoy se habla menos del tema porque es un fenómeno complejo que depende de múltiples factores. Respecto de las soluciones, la ciudadanía prioriza la generación de empleo, mejores salarios, la reducción del costo de vida y el crecimiento económico. Al mismo tiempo, identifica al Estado y a los actores públicos como los principales responsables de enfrentar este desafío, aunque también reconoce que toda sociedad tiene un rol de superación. Sobre esto habla Litín.
6: Podemos ver que la pobreza presenta, según quienes responden esta encuesta, 1000 personas en total, fuertes barreras que impiden la superación. Una, proveniente desde el Estado, que se le percibe como lento, como burocrático. Otro, desde la sociedad en su conjunto, porque discrimina. Y otro, que viene desde la empresa. ¿Por qué? Porque excluye, porque pone requisitos de entrada que son muy difíciles de cumplir.
5: El estudio concluye que la pobreza es percibida como un problema que afecta al conjunto del país. Un 87% estima que aumenta la conflictividad social. Un 85% cree que deteriora la salud de la población. Un 84% considera que limita el desarrollo y crecimiento económico. Y un 83% advierte que favorece la expansión del narcotráfico en los barrios más vulnerables.
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2: Bien, sigamos avanzando en las informaciones. Este tema, bueno, obviamente ha tenido los ojos no solamente de nuestro país, también del mundo. Es la situación que se produce en Venezuela a propósito de estos 12 terremotos prácticamente en cosa de minutos que se produjeron durante los últimos días y que lamentablemente sigue aumentando la cifra de personas fallecidas, las personas heridas también, y los desaparecidos. Es un número que todavía no ha podido ser calculado completamente. Lo cierto es que la actualización y las labores de búsqueda y rescate siguen tras estas 12 siniestros de la naturaleza, por supuesto, y es una justamente de las mayores emergencias naturales que ha enfrentado Venezuela como país en las últimas décadas. Josefina Manríquez nos cuenta más.
3: Las autoridades de Venezuela elevaron a 589 el número de fallecidos y a 2.980 los heridos tras los dos terremotos registrados el miércoles. Además, se han contabilizado 214 réplicas mientras continúan las labores de búsqueda en las zonas más afectadas. La emergencia mantiene a miles de personas damnificadas y, según el último balance oficial, más de 50.000 personas permanecen desaparecidas. En el estado de La Guaira, uno de los más golpeados por la tragedia, el gobierno reforzó la seguridad con presencia militar tras registrarse saqueos. Habla la presidenta encargada de Venezuela, Delcy Rodríguez.
9: En general, debemos informar que lamentablemente ya tenemos 589 personas fallecidas y 2.980 personas heridas. Pero también hemos rescatado con vida decenas de personas, que nos causa alegría que puedan dar ese abrazo a su familia y a los seres queridos.
3: En paralelo, la ayuda internacional continúa llegando al país. Equipos de rescate y asistencia provenientes de El Salvador, México, Alemania y Colombia se incorporaron a las operaciones con personal especializado. Perros de búsqueda, aeronaves, equipo de rescate y toneladas de insumos médicos. Mientras avanzan las tareas de rescate, cientos de familias siguen durmiendo a la intemperie en las zonas afectadas a la espera de los albergues y ayuda humanitaria. Las autoridades mantienen actividades los operativos de emergencia ante la posibilidad de nuevas réplicas.
2: Bien, y así hemos llegado al término de esta edición de, bueno, nuestros noticieros. Y para que usted siga en la sintonía de las radios regionales, bueno, queremos comentarles que tenemos muchísima más programación para todos ustedes. Así que ya lo sabe, no se separe, siga en la sintonía de nosotros. Y aquí estamos, entregándoles todas las informaciones a todas y todos ustedes. Que tengan una gran jornada. Chau, chau.
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0: 7 de la mañana, 59 minutos.
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2: Fiscalía acusa a 8 personas por fraude al fisco y apunta contra senador Miguel Ángel Calisto. Estudio revela que el 68% de los chilenos convive de alguna forma con la pobreza. Nuevo balance, aumentan a 589 los fallecidos por doble terremoto en Venezuela.
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2: Hola, ¿cómo están? Les saluda el periodista Felipe Hernández, conductor de CNN Chile, y les doy la más cordial bienvenida, por supuesto, a esta nueva edición de Las Noticias junto a nuestras queridas radios regionales. Tenemos muchísimas informaciones y vamos a partir de inmediato con uno de los temas que mencionábamos en los titulares, y es que el Ministerio Público presentó una acusación ya tras una investigación desarrollada junto a la Policía de Investigaciones, en la que se sostiene que existió un esquema sistemático de asesorías parlamentarias ficticias para desviar recursos públicos. Hay 8 imputados en esta causa, entre ellos el senador ex demócrata cristiano Miguel Ángel Calisto. ¿Quiere conocer todos los detalles? Bueno, el informe completo respecto de este tema lo tiene Ornella Mella.
3: La Fiscalía Regional de Aysén presentó una acusación contra 8 personas por los delitos de fraude al fisco y fraude de subvenciones reiterados, en el marco de una investigación realizada junto a la Policía de Investigaciones. Entre los imputados figura el senador ex-DC Miguel Ángel Calisto, además de Ronald Cárcamo y Carla Graf, quienes enfrentan cargos que contemplan penas de crimen debido al monto defraudado superior a los 100.000 millones de pesos. Según explicó el fiscal regional Hernán Limendinsky, el Ministerio Público reunirá en el juicio oral abundante prueba documental, pericial y testimonial para acreditar los hechos investigados.
4: Los antecedentes recabados durante el curso de la investigación dan cuenta de un esquema sistemático de defraudación de recursos públicos, consistentes en servicios contratados y rendidos ante el Estado meramente ficticios, determinándose que Carla Graf nunca realizó asesorías parlamentarias reales para el señor Calisto Águila, siendo sus contratos un mero mecanismo instrumental para la obtención irregular de fondos fiscales. Dichos caudales públicos, que corresponden a honorarios pagados por el Congreso a la señora Graf Toledo, fueron transferidos, entre otros, al entonces diputado Calisto Águila y a Roland Cárcamo Catalán, siendo utilizados para su provecho.
3: De acuerdo con la investigación, Carla Graf habría sido contratada para prestar asesorías parlamentarias que, según la fiscalía, nunca se ejecutaron. El organismo sostiene que dichos contratos habrían servido únicamente como un mecanismo para obtener de manera irregular fondos públicos destinados al pago de honorarios. La acusación agrega que parte de esos recursos financiados por el Congreso Nacional habrían sido posteriormente transferidos al entonces diputado Miguel Ángel Calisto y a Ronald Cárcamo, siendo utilizados para beneficio personal. El Ministerio Público califica a este mecanismo como una red de asesorías fantasmas, utilizada como una caja pagadora. El caso avanzará ahora hacia la etapa de juicio oral, donde la Fiscalía buscará acreditar la responsabilidad penal de los acusados, mientras las defensas tendrán la oportunidad de controvertir las imputaciones formuladas por el Ministerio Público.
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1: Lo que le pasa a Santiago no le pasa a Chile. ¿Qué pasa en Valdivia?
2: El Hospital Base de Valdivia incorporó 6 nuevos médicos especialistas en medicina interna, radiología, traumatología, dermatología y cirugía general. Con esto se busca fortalecer la atención especializada y la capacidad resolutiva del principal recinto asistencial regional.
1: Iquique.
2: Un ciudadano venezolano fue condenado a 6 años de presidio efectivo por porte ilegal de arma y disparos injustificados. El sujeto atacó a jugadores del Club Deportivo Quilmes que celebraban afuera de un domicilio en la ciudad de Iquique.
1: María Elena.
2: Aduanas denunció ante el Ministerio Público la pérdida de imágenes de 102 fiscalizaciones realizadas con camiones Scanner en el control de Quillagua. El caso involucra registros de febrero y es investigado de forma reservada.

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2: Bien, vamos a seguir avanzando con las noticias y vamos a hablar de lo siguiente. Ponga atención porque la encuesta Alianza Comunicación y Pobreza mostró que la mayoría de los chilenos percibe la pobreza como una realidad cercana y un obstáculo para el desarrollo del país. Pablo Ortiz tiene todo el informe.
3: La pobreza sigue siendo una preocupación central para la ciudadanía. Según el estudio Alianza Comunicación y Pobreza, el 68% de los encuestados declara convivir de alguna manera con esta realidad. Un 15% afirma vivirla actualmente, un 27% la experimentó en el pasado y un 26% la observa en familiares, amigos o vecinos. Además, un 91% considera urgente reducirla. La investigación también muestra que la percepción de pobreza va más allá de la falta de ingresos. Un 64% la asocia con no poder cubrir necesidades básicas, mientras que un 48% la relaciona con el endeudamiento crónico, un 47% con la dificultad para llegar a fin de mes, un 46% con no tener vivienda y un 42% con la falta de oportunidades en educación, salud y empleo. De esto nos cuenta Catalina Litín, directora ejecutiva de Fundación Superación de la Pobreza.
4: ¿Qué nos entrega fundamentalmente esta encuesta? Resultados como que la pobreza se conoce y se vive de cerca. Un 68% indica que la vive en el presente o la ha vivido en el pasado o que la ha visto en sus círculos más cercanos de amigos y familiares en la actualidad. Inmediatamente aparece el miedo a caer en ella y este es otro de los resultados. La fragilidad, esta sensación de fragilidad frente a la pérdida del trabajo, al no tener el ingreso suficiente para cubrir los costos básicos de la vida.
3: En el plano emocional, la pobreza genera principalmente sentimientos de impotencia e indignación. El 52% de los encuestados afirma sentir frustración por no poder hacer nada frente al problema, mientras que un 41% manifiesta indignación. Además, un 65% cree que hoy se habla menos del tema porque es un fenómeno complejo que depende de múltiples factores. Respecto de las soluciones, la ciudadanía prioriza la generación de empleo, mejores salarios, la reducción del costo de vida y el crecimiento económico. Al mismo tiempo, identifica al Estado y a los actores públicos como los principales responsables de enfrentar este desafío, aunque también reconoce que toda sociedad tiene un rol de superación. Sobre esto habla Litín.
4: Podemos ver que la pobreza presenta, según quienes responden esta encuesta, 1000 personas en total, fuertes barreras que impiden la superación. Una, proveniente desde el Estado, que se le percibe como lento, como burocrático. Otro, desde la sociedad en su conjunto, porque discrimina. Y otro, que viene desde la empresa. ¿Por qué? Porque excluye, porque pone requisitos de entrada que son muy difíciles de cumplir.
3: El estudio concluye que la pobreza es percibida como un problema que afecta al conjunto del país. Un 87% estima que aumenta la conflictividad social. Un 85% cree que deteriora la salud de la población. Un 84% considera que limita el desarrollo y crecimiento económico. Y un 83% advierte que favorece la expansión del narcotráfico en los barrios más vulnerables.
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2: Bien, sigamos avanzando en las informaciones. Este tema, bueno, obviamente ha tenido los ojos no solamente de nuestro país, también del mundo. Es la situación que se produce en Venezuela a propósito de estos 12 terremotos prácticamente en cosa de minutos que se produjeron durante los últimos días y que lamentablemente sigue aumentando la cifra de personas fallecidas, las personas heridas también y los desaparecidos. Es un número que todavía no ha podido ser calculado completamente. Lo cierto es que la actualización y las labores de búsqueda y rescate siguen tras estas 12 siniestros de la naturaleza, por supuesto, y es una justamente de las mayores emergencias naturales que ha enfrentado Venezuela como país en las últimas décadas. Josefina Manríquez nos cuenta más.
8: Las autoridades de Venezuela elevaron a 589 el número de fallecidos y a 2.980 los heridos tras los dos terremotos registrados el miércoles. Además, se han contabilizado 214 réplicas mientras continúan las labores de búsqueda en las zonas más afectadas. La emergencia mantiene a miles de personas damnificadas y, según el último balance oficial, más de 50.000 personas permanecen desaparecidas. En el estado de La Guaira, uno de los más golpeados por la tragedia, el gobierno reforzó la seguridad con presencia militar tras registrarse saqueos. Habla la presidenta encargada de Venezuela, Delcy Rodríguez.
10: En general, debemos informar que lamentablemente ya tenemos 589 personas fallecidas y 2.980 personas heridas. Pero también hemos rescatado con vida decenas de personas, que nos causa alegría que puedan dar ese abrazo a su familia y a los seres queridos.
8: En paralelo, la ayuda internacional continúa llegando al país. Equipos de rescate y asistencia provenientes de El Salvador, México, Alemania y Colombia se incorporaron a las operaciones con personal especializado. Perros de búsqueda, aeronaves, equipo de rescate y toneladas de insumos médicos. Mientras avanzan las tareas de rescate, cientos de familias siguen durmiendo a la intemperie en las zonas afectadas a la espera de los albergues y ayuda humanitaria. Las autoridades mantienen actividades los operativos de emergencia ante la posibilidad de nuevas réplicas.
1: Lo que le pasa a Santiago no le pasa a Chile. ¿Qué pasa en Curicó?
2: La Feria de los Caldos 2026 se realizará entre el 2 y el 5 de julio en el Parque Balmaceda. El evento reunirá gastronomía, artesanía, mercado campesino, emprendedores y medidas de seguridad con cámaras y patrullajes.
1: Pucón.
2: El municipio intervino la Cuesta del Zorro en el acceso al volcán Villarrica, esto para mejorar el tránsito durante la temporada invernal. Las obras buscan mitigar daños por vertientes y potenciar también la actividad turística.
1: Río Negro.
2: Dos personas fueron detenidas luego de evadir una fiscalización e intentar agredir a carabineros con un hacha. Un funcionario realizó un disparo disuasivo al suelo para controlar la situación sin que se registraran lesionados.
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2: Bien, en otras materias, en otras noticias, vamos a volver a hablar en parte de lo que está sucediendo en Venezuela, pero que tiene que ver justamente con la ayuda que ha enviado nuestro país, principalmente en cuanto a labores de búsqueda, porque tras 5 horas de vuelo, el avión de la Fuerza Aérea de Chile aterrizó en Maracay con 30 bomberos del equipo USAR y 6 toneladas de equipamiento. El contingente chileno se convirtió en la primera ayuda internacional en llegar para rescatar personas atrapadas. El informe es de José Ferrada.
12: El avión KC-135 de la Fuerza Armada de Chile aterrizó en Maracay, Venezuela, tras un vuelo directo de 5 horas. La aeronave trasladó a 30 bomberos especialistas del grupo de búsqueda y rescate urbano y 6 toneladas de equipamiento para enfrentar la emergencia de los 2 terremotos. Este contingente de voluntarios es el primer vuelo internacional en tocar el suelo venezolano para apoyar en las labores de salvamento. A su arribo fueron recibidos por el vicecanciller local Mauricio Rodríguez, quien destacó la hermandad entre ambos pueblos y la esperanza de hallar personas con vida. El biministro, Claudio Alvarado, se refirió al respecto de las relaciones consulares con Venezuela, destacando que primero son las personas.
13: Primero están las personas y después las relaciones institucionales. Por lo tanto, hoy día lo que estamos haciendo, y así lo expresó el presidente de la República en su comunicación con quien ejerce la presidencia en Venezuela, la voluntad y la disposición de nuestro país para cooperar dentro de nuestras posibilidades en lo que ellos estimen necesario. Por eso parte este grupo de rescatistas.
12: La comitiva y la logística en terreno son coordinadas por el subsecretario del Interior, Máximo Páez, junto a personal de Cancillería quienes iban también en el vuelo. Asimismo, enfatizaron que Chile posee una vasta experiencia en este tipo de catástrofes, la cual se pone a total disposición de Venezuela para ayudar. El equipo USAR chileno se integrará de inmediato a las operaciones de rescate en la zona de catástrofe junto a las fuerzas locales. Además, las autoridades chilenas adelantaron que se prevé el envío de nuevos aviones institucionales con más rescatistas en los próximos días.
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1: Lo que le pasa a Santiago no le pasa a Chile. ¿Qué pasa en Cabrero?
2: Un operativo conjunto de la Delegación Presidencial, Carabineros y Seguridad Municipal permitió clausurar 5 locales de juego clandestino que funcionaban sin cumplir la normativa vigente. Las fiscalizaciones continuarán en la provincia.
1: Rancagua.
2: La rectora de la Universidad de O'Higgins rechazó las críticas de los diputados Raúl Soto y Natalia Romero, asegurando que la institución no enfrenta una crisis financiera. Además, afirmó que los retrasos administrativos son acotados y reiteró su disposición al diálogo con estudiantes y también con los docentes.
1: Chillán.
2: Chillán registró la temperatura más baja del año con un 3,1 grados bajo cero. La meteorología anticipó que el frío disminuirá temporalmente por un sistema frontal, aunque desde el domingo volverían las mínimas cercanas o inferiores a los 0 grados.

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2: Bien, de lo que vamos a hablar ahora, obviamente que preocupa a todos y a todas en nuestro país, y es la preocupación que existe por el empleo. Esta sigue creciendo y en una nueva encuesta de la empresa Cadem se muestra que 8 de cada 10 chilenos creen que el país enfrenta una emergencia laboral en medio del debate por nuevas reformas al mercado del trabajo. Todo esto, todo el detalle de este estudio, lo trae el informe que preparó Camila Morandé.
3: La última encuesta Cadem Plaza Pública reveló que el 82% de los consultados considera que Chile enfrenta una emergencia laboral. Entre las principales preocupaciones aparecen los despidos e inestabilidad laboral, las dificultades para reinsertarse en el mercado y los bajos salarios. Los resultados se conocen en medio de una tasa de desempleo de 9,1%, mientras que un 39% atribuye los despidos al bajo crecimiento económico. Además, un 37% los relaciona con la inmigración y un 30% con la incertidumbre política y económica. Respecto a las propuestas para enfrentar el escenario, un 59% cree que una mayor flexibilidad

0: políticas como, por ejemplo, que incrementa el temor individual a la pérdida del trabajo y que la inestabilidad de las contrataciones es considerada como el principal catalizador de este descontento.
1: En cuanto a la propuesta de una indemnización a todo evento, las opiniones están divididas. Un 45% está a favor y otro 45% en contra. Entre quienes respaldan la medida, un 53% estima que debería aplicarse a todos los trabajadores.
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4: Ahora los quiero invitar a que pongan atención muchísimo a lo que vamos a hablar a continuación, porque El País construye su primer laboratorio especializado para, pongan atención, para desarrollar la innovadora inmunoterapia CAR-T, que modifica células del propio paciente para combatir algunos tipos de cáncer. ¿Cómo funciona este innovador tratamiento médico? Bueno, María Belén Araya nos explica en la siguiente nota.
5: Chile se prepara para incorporar la terapia CAR-T, una de las estrategias más avanzadas en el tratamiento del cáncer. El primer laboratorio especializado ya está en construcción en la región metropolitana y se espera que durante 2027 comience el primer ensayo clínico en el país, marcando un hito para la medicina nacional. La terapia CAR-T consiste en extraer linfocitos T del propio paciente, modificarlos genéticamente en un laboratorio para que reconozcan y destruyan células cancerosas y luego reintroducirlos al organismo mediante una única infusión. Así lo explica Javier Celada, hematólogo del Centro de Cáncer de la Clínica Universidad de los Andes.
6: Es un tipo de terapia celular que se permite tratar tumores que han aprendido a evadir el sistema inmune y son además refractarios a quimioterapia habitual. Este ocupa las mismas células del paciente, específicamente los linfocitos T. Posteriormente en un laboratorio se coloca un receptor. Este receptor que se coloca permite reconocer una estructura específica del tumor que no puede esconderle al organismo y que lo hace susceptible al tratamiento. Posteriormente este mismo célula modificada genéticamente se ingresa nuevamente al organismo y ahí empieza la destrucción del tumor.
5: Actualmente este tratamiento se utiliza principalmente contra algunos cánceres hematológicos, aunque también se estudia su aplicación en tumores sólidos y enfermedades autoinmunes. En América Latina, Brasil es el único país que dispone de esta tecnología. Especialistas destacan que desarrollar esta capacidad en Chile permitirá fortalecer la investigación biomédica y ampliar el acceso a una terapia que en determinados pacientes ha mostrado tasas de respuesta de entre un 50% y un 80% favorable. Sobre esto habla Joaquín Jerez, hemato-oncólogo de FALP.
7: Tiene una importancia radical de una puesta al día, de responder a una necesidad clínica que vemos los hematólogos constantemente, de pacientes que hoy día fallecen porque no tienen acceso y disponibilidad a este tipo de terapia. Y también tiene una importancia a nivel como de soberanía en salud, de poder generar cierto tecnología y biotecnología con un fin de medicina translacional y también de ir generando polos de desarrollo regional en términos de poder generar ciencia que impacte.
5: La importancia ahora es cómo lograr avanzar hacia una gobernanza que permita el acceso de este tratamiento a todas las personas. Así lo relata el doctor Joaquín Pérez.
7: De lo que queda es que ciertos actores clave puedan conversar, comunicarse, interactuar y colaborar y generar instancias donde podamos ofrecer soluciones que además sean soluciones para todos. Porque la idea de este tipo de tecnología tampoco generar mayor desigualdad en salud, y eso quiere decir que no tendría ningún sentido generar un tipo de terapia prohibitiva para la mayoría de los chilenos y que solo quede para algún sector con mayores recursos.
5: La puesta en marcha del laboratorio específicamente en la Clínica Alemana de Santiago y el inicio de los ensayos clínicos representa un paso relevante para la medicina chilena. Al incorporar una tecnología considerada revolucionaria en la lucha contra el cáncer y abrir nuevas oportunidades para el desarrollo científico y el tratamiento de enfermedades de alta complejidad.

0: Bien, y así hemos llegado al término de esta edición de, bueno, nuestros noticieros. Y para que usted siga en la sintonía de las radios regionales, bueno, queremos comentarles que tenemos muchísima más programación para todos ustedes. Así que ya lo sabe, no se separe, siga en la sintonía de nosotros. Y aquí estamos, entregándoles todas las informaciones a todas y todos ustedes. Que tengan una gran jornada. Chau, chau.
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0: 9 de la mañana, 3 minutos.
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0: martes.
1: Hola, ¿cómo están? Buenos días, familia mundialeros, amigos peloteros, amigos de Valparaíso, de la región, de todos lados, donde nos estén escuchando. Ya llegamos para este que es el día último día, martes, día de 30 de este junio. Claro que se va, se termina junio y se termina con Don Adolfo en el día de su santo, ¿ah? Felicidades para todos los amigos de nombre Adolfo que están con nosotros. Ya son las 9:19, aquí estamos felices, contentos, otra vez juntitos para compartir la mejor onda, la mejor música, la mejor compañía, ojalá. Pura noticia positiva, ¿eh? Nos levantamos con el pie derecho, usted también. Así que vamos con el pie derecho adelante a enfrentar este solcito, lindo día por lo demás que tenemos en Valparaíso. Estaba atento yo a las 7:59 cuando dijeron que iba a amanecer, justo 7:59, eso es, 7:59, ya estaba, pero con el reloj en la mano, a ver si así o no, pum, y de repente aparece el sol, amaneció, eso, en invierno 2026, en el día número 181, aquí estamos diciéndole buenos días con todo el equipo, ¿eh? Les costó abrir la puerta, ¿vale? El equipo de prensa, el equipo de producción, y por aquí está Juanito Guerrero López, que nos pone la buena música. Sí, señor. Estoy yo por acá, el único locutor virgen, soy yo, Manolo Guerrero, el único locutor virgen de la radio. Bienvenido, buenos días a la familia. Vamos por este martes.
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0: el señor de la noche. Ahí está Leo Rey. Usted. Las 9:25 minutos de la mañana. 9:25. Vamos a leer titulares de la prensa. Vamos a compartir todo lo que significa la onda mundialera. ¿Sí o no? Claro que sí. A ver, tenemos ¿qué pasa con la onda así, la onda deportiva? Vamos a ver cuáles son los ya compromisos que tendremos para este, para esta semana, para esta semanita, claro, semanita donde ya se están visualizando los partidos, los equipos, las selecciones. Para el día martes a las 11 de la mañana juega Costa Rica con Noruega. No, Costa de Marfil, no Costa Rica, Costa de Marfil con Noruega. A las 3 de la tarde Francia con Suecia. Ya, esos son los dos partidos. Y después, dice 7 p.m. a las 19 horas, hora de Chile. Vendría siendo esa hora. Vamos a revisar, ¿eh? México con Ecuador. México-Ecuador. No sé, eso para mí que debería ser como a las 21 horas, ¿eh? 21 horas aproximadamente. Pero lo vamos a revisar, no hay problema. No, pero no sé, no, ¿por qué se nos da el tiro y rompió? Para mañana miércoles 1, comienzo del mes de julio, a las 10 de la mañana juega Inglaterra con República Democrática del Congo. A las 2 de la tarde juega Bélgica con Senegal. 6 de la tarde Estados Unidos con Bosnia y Herzegovina. Ahí siempre le va mal a Estados Unidos porque juegan dos equipos contra uno. Bosnia y Herzegovina contra Estados Unidos. Gracias.
1: Para el... apaga la luz, loco, apaga la luz.
0: Para el jueves tenemos a la 1 de la tarde España con Austria. 5 de la tarde Portugal con Croacia. Estoy revisando si... ¿son horarios de allá o son horarios de Chile? ¿Eh? Yo creo que son horarios de Chile. No, de allá. Suiza con Argelia juegan a las 9 de la mañana y el viernes 3 a las 12 Australia con Egipto, 4 Argentina con Cabo Verde. Se le tocó difícil a Argentina con Cabo Verde. Está más arreglado. 7:30 Colombia con Ghana. Esos son los, a ver, ¿cómo se les dice? Para que 16avos a la final, de ahí salen los octavos de final. Ya, estamos, ahí estamos al día. Estuvo bueno el partido de ayer de Brasil, ¿eh? Estuvo bueno el partido de Brasil. Después jugó, yo veía uno, que Alemania afuera. Claro, Paraguay hoy día día feriado allá en Paraguay. Mira lo que nos perdimos por no haber ido al Mundial nosotros. Habíamos estado dos días feriados, ayer y hoy día. Si hubiéramos ganado ayer. Pero bueno, para el 2030, tranquilos, no queda nada. 2030 va a llegar el tiro.

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1: Así es la cosa, así está el mundial, así está avanzando hasta el día 19 de julio, ¿verdad? Que es el día final, el día en que sabremos quién definitivamente es el campeón del fútbol internacional. Planeta Fútbol, como le dicen por ahí. Planeta Fútbol. Las 9:29. Aquí está donde siento buenos días.

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pelado, pelado, bocón. 25 minutos para que ya lleguen las 6 de la mañana. Mañana estaremos con, ya que estábamos escuchando hace un ratito ahí al Jordan, vamos a estar con él. Ya, vamos a estar con él entonces mañana porque tiene evento, tiene presentación acá en Valparaíso el día 10 de la próxima semana, pero como va a andar por acá, dijo Manolito, te puedo pasar a ver ahí a la radio, mi radio, la radio Congreso, pero yo, Jordan, le digo, yo esté ahí. Yo sé hasta la clave, tiene que tocar 3 veces el timbre largo, 1 corto y 2 largos. Y yo sé que usted, así que sabe hasta la contraseña, entrar pues yo. Mañana estará ahí. Y tú, me dijo, sí, también voy a estar acá, así que no hay problema, mañana estaremos conversando con Jordan. Luego, hoy día es el último día para lo que es el cupón del gas. Vamos a conversar con la Seremi del gobierno regional, por supuesto, para que nos hable de eso, que se apuren los que no han hecho el trámite, qué va a pasar si no alcanza. Rosario Pérez Izquierdo, como digo, Seremi del gobierno, estará con nosotros luego en 15, 10 minutos más aproximadamente. Tenemos mucho en este día martes, que parece lunes, como decimos, último día, martes 30, y así se corta la semana. Ya vamos a estar más rápido que nunca diciendo hola viernes, acuérdense. Que nos vaya bien a todos, que tengamos un lindo día. Ya voy a saber del tiempo, cómo viene la semana, las condiciones para el resto de semana. San Pedro y San Pablo, ayer una cantidad importante de público, de amigos, de visitantes, turistas, fueron ahí a la Caleta Portales y a todas las caletas de Chile para lo que fue la procesión de San Pedro, con show, con cositas buenas para la familia porteña. Los esperaron los amigos pescadores de la Caleta Portales aquí en Valparaíso. Estuvo bonito, ¿ah? Estuvo bonito. Hoy día es Adolfo, al que tenemos que saludar, como decimos, en el Santoral Cristiano. Y seguimos. Estamos dándole aquí cuerda recién a la mañana, sabrosita, hasta la una. Que sea lindo día para todos.

China, en la Congreso. Hola, martes. Hola, Valparaíso, la porteña, la porteña. Hola, amiga, hola, amigo, hola, auditores. A todos. Estamos a, ¿cuánto ya? 18 minutos ya de las 10 de la mañana. Hoy día es el día del bombero, o sea, del cuerpo de bombero de Valparaíso. 175 años, 30 de junio, cuerpo de... Claro que sí, es el día del cuerpo de bomberos de Valparaíso. Hoy 30 de junio cumple 175 años de existencia. Ahora, hay que decir que la institución que en 1851 se dio con origen al voluntariado bomberil de Chile se convirtió en un ejemplo para decenas de cuerpos de bomberos que posteriormente nacerían a lo largo de todo el país, ¿verdad? 175 años del cuerpo de bomberos de Valparaíso, cuna del voluntariado bomberil chileno, y ahora, y obra también ciudadana y otros amigos que ya no están y que por supuesto entendieron que servir era también construir futuro, fíjate. Así que saludamos a todas las compañías de bomberos de Valparaíso. Cuando hablamos de los 175 años del cuerpo de bomberos de Valparaíso, no estamos recordando únicamente una fecha, estamos reconociendo a quienes, a generaciones de voluntarios que desde el 1851 hasta nuestros días han sostenido una misma vocación de servicio. Hombres y mujeres que en distintos momentos de la historia enfrentaron incendios, terremotos, explosiones, inundaciones y emergencias de toda naturaleza, manteniendo inalterable el compromiso con la comunidad, ¿verdad? La institución o las instituciones perduran cuando son capaces de transmitir sus valores de generación en generación. Hoy es el día del aniversario del Cuerpo de Bomberos de Valparaíso. Feliz aniversario, Bomberos de Chile. ¡Qué bueno para todos los bomberos! Tenemos tantos amigos siempre en la compañía, siempre en la sintonía. El Máquina, buen amigo, está en la quinta. Siempre está con nosotros. Bueno, y para todos los bomberos en su vida diaria, ¿no? También están en sintonía y atentos a cualquier llamado de emergencia. Nosotros nos caracterizamos, Valparaíso, por los incendios, recordados incendios, fatales incendios por lo demás, y que han tejido esta historia a lo largo de todos estos años. Felicidades a los bomberos de Valparaíso.

0: Luego ya estamos en contacto con la Seremi. Vamos a hablar, porque si usted no lo ha hecho, vamos a decirle que hoy día a comunicarle, nosotros somos el medio de comunicación, porque oficialmente la Seremi de Gobierno estará con nosotros para precisamente esa situación. De recordar que hoy es el último día. Para eso, Rosario Pérez Izquierdo estará con nosotros para hablar de esta situación. Porque fíjate que a la fecha, ya en el contexto general, en el marco del Plan Chile Avanza, Chile Sale Adelante, el gobierno de Chile entrega un apoyo único, un bono, un cupón que equivale a los 27.000 pesos y que sirve exclusivamente para comprar gas licuado. Hoy día, ¿no?, en la región de Valparaíso son 834.999 los hogares que pertenecen o al 80% más vulnerable. Así que la voy a saludar, está la Seremi con nosotros. Seremi, ¿cómo le va? Bienvenida a su radio congreso, le digo su radio, que es un medio de comunicación regional y comunal, local.
1: Muy buenos días, Manuel, ¿cómo estás?
0: Muy bien, comenzando un día martes que parece lunes, pero es martes.
1: Así es, muy buenos días.
0: Bueno, todo lo que comienza termina, día 30, último día para lo que es el canje, digámoslo así, de el cupón del gas.
1: Así es muy importante hoy día, todas aquellas personas que aún no activan su cupón de gas licuado, lo puedan hacer a través del sitio web cupondegas.gov.cl. Así es que es muy fácil, con su clave única y con su RUT pueden activarlo y lo pueden canjear de esta forma hasta el 30 de septiembre. Pero tienen que hacerlo a través de la página. Durante todo el día de hoy hasta las 12 de la noche se puede activar el cupón de gas. Así que ojalá que la gran mayoría de las personas que aún no lo han hecho lo hagan, porque si no, se pierde el beneficio.
0: La señora que está escuchándonos dice, pero ¿cómo? O sea, que yo no voy a tener gas. No, es el último día para la activación, para que no se entienda mal, porque hablaba usted también del 30 de septiembre. Entonces, el último día voy a perder el cupón. No, es para activarlo.
1: No. Así es, correcto. Es para activar el cupón, que tiene que hacerlo a través de la página web. Hoy día está activado. Lo puede hacer fácilmente y una vez que usted lo tenga activado, lo puede canjear hasta el 30 de septiembre.
0: Hay una fecha, digamos, no una fecha, una cantidad importante ya de personas que han activado, ¿no? Cerca de los 500.000, algo así, ¿no?
1: Así es, cerca de 500.000 personas ya lo han hecho en nuestra región de Valparaíso. Todavía queda un porcentaje importante que esperamos que lo haga dentro de hoy día, así es que el llamado hasta hacerlo, ojalá las personas adultos mayores que puedan, necesiten alguna ayuda, lo puedan hacer a través del Chile Atiende o los distintos municipios.
0: Oiga, Seremi, mañana no hay ni una posibilidad, porque yo no sé, estaba viviendo recién de las vacaciones, entonces estaba en otro lado, o se me olvidó, no hay ninguna posibilidad, ¿no? Solamente hoy.
1: No, ya. No, el plazo es hasta hoy, nosotros aún no tenemos información respecto de la ampliación del plazo, así que hoy día necesitamos activar la mayor cantidad de cupones posibles.
0: Perfecto. Un tema importante. ¿Cómo anduvo el fin de semana? Seremi, anduvo bien a carta visita aquí en Valparaíso, lindo días, en fin.
1: Sí, muy bien. Tuvimos un lindo día, un lindo fin de semana. También estuvimos participando de la fiesta de San Pedro y San Pablo en la Caleta del Membrillo. Muy lindo, con los bailes tradicionales, compartiendo con los pescadores artesanales. Así que estuvimos muy contentos de poder participar de esta fiesta tradicional.
0: Y usted me hacía el recuerdo también, por eso yo lo mencioné, hoy día es el día de los bomberos, 175 años del Cuerpo de Bomberos de Valparaíso.
1: Así es, un saludo muy cariñoso a los bomberos, quienes siempre están en todas ayudándonos, protegiendo nuestras vidas, así que un saludo cariñoso a todos ellos.
0: De todas maneras, bueno, yo sé que tiene muchas actividades, como comenzar toda la semana, aunque ustedes están 24/7, hay que decirlo así, pero hay mucho que hacer, así que hay que seguir trabajando, por supuesto, para el beneficio de la comuna, de la región, que es la más linda de todo Chile, Seremi.
1: Así es, Manuel, aquí estamos trabajando desde muy temprano, así que les mando un gran saludo, y a todas las personas recordar activar el cupón de gas licuado en cupondegas.gov.cl.
0: Muy bien, buen día.
1: Buen día.
0: Chao, chao. Rosario Pérez Izquierdo, que es la Seremi de Gobierno, que nos hablaba de que hoy día es el último día, plazo único. No se sabe si puede activarse ampliarse más el plazo para la activación. Que quede claro esto, que no piensen que es el último día para tener el gas, el balón de gas. El galón de gas. ¿Estamos? Estamos. 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

grande, faltan 5 para las 6. Tintín, 10 para las 6. Oiga, el Everton va a buscar frenar el carnaval ofensivo de la Católica. Se miden desde las 20:30 horas. Los cruzados registran 24 goles en 7 partidos. Juegan en Viña del Mar. Everton busca frenar, en todo caso, esto que le ha ido bastante bien a su campaña, ¿no? Con la misión de obtener un buen resultado que le va a permitir llegar bien perfilado las últimas dos jornadas de Copa Chile. El Everton se puso las pilas y esta noche se enfrentan desde las 20:30 horas. Yo dije aquí en Viña, ¿no? Pues en el Claro Arena, allá en Santiago. Yo pensaba que juegan acá, no, juegan allá, en la capital. Luego de golear como local por 3-0 a Deportes Copia, Paul, equipo dirigido por Walter Riboneto, va a llegar a la cuarta jornada de la Copa Chile en la segunda posición del Grupo B, con 4 puntos, los mismos que el León de Atacama, con peor diferencia de gol, sí, y 2 más que San Luis y el colista viene siendo, ¿no? La Católica, en cambio, vive un extraordinario presente y hoy día juega allá en Santiago frente a la escuadra Viña Marina. ¿A qué hora? 20:30 horas. Saludamos, siempre hay algún evertoniano por ahí. Que les vaya bonito. A propósito de Viña del Mar, un viñamarino de 10 años, un mini viñamarino, irá al Mundial Pokémon en Estados Unidos. Esteban Quiroz se llama, quien ya se ha posicionado con el top one en Chile, se va a trasladar a San Francisco a fines de mes, en el mes de agosto. Estoy emocionado y feliz porque es una de las cosas que quería hacer desde que empecé a jugar. Viñamarino va al Mundial de Pokémon, tiene inocente 10 años. Bien, felicitaciones. La ocupación hotelera llegó a un 85% durante el fin de semana largo en la región. Las cifras superaron la anterior en el mes de mayo, impulsada por las recientes celebraciones religiosas en las caletas aquí en nuestra zona. No, y además por el Valpomambo, si vienen de todos lados, el Valpomambo los domingos. Entonces, aportamos también a lo que es la cartilla de atracción cultural aquí en la comuna de Valparaíso, ¿sí o no? Claro, pues vinieron de Casablanca, vinieron de Hijuelas, estuvieron con nosotros de Puchuncaví este fin de semana, el domingo, ¿no? Por eso también somos una atracción regional, el Valpomambo los días domingo. Hacemos la pausa porque ya vienen las noticias de las 10 aquí a la Congreso.

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0: Bienvenidas, bienvenidos a la revisión de noticias en Radio Congreso. Les saluda el periodista Gonzalo Gallardo y este es el detalle de las informaciones. Comenzamos contándoles que la Policía de Investigaciones desarticuló una banda criminal dedicada al tráfico de drogas y modificación de armas en la región de Valparaíso. Esto luego de una investigación amplia que se hizo para también dilucidar cuáles son el origen del poder de fuego de algunas bandas criminales. Los detectives de la Brigada Investigadora del Crimen Organizado y Metropolitana Sur, Biro M Sur, en coordinación con la Fiscalía de Análisis Criminal y Focos Investigativos SACFI, lograron desarticular esta estructura criminal dedicada al tráfico y comercialización y reparación y modificación ilegal de armas de fuego y municiones. La investigación, desarrollada mediante diversas técnicas de análisis criminal, inteligencia policial y vigilancias, permitió identificar a los integrantes de esta organización delictual y detectar una transacción ilícita de armamento, lo que derivó en la detención de tres personas mayores de edad por infracción a la ley de control de armas. Como resultado de este procedimiento, los detectives incautaron 13 armas de fuego de distintos tipos y calibres, además 1.724 cartuchos de diversa munición y también accesorios asociados al armamento, elementos que fueron puestos a disposición de la autoridad competente para su respectivo peritaje. Más noticias en Radio Congreso luego a las 11 de la mañana.
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hago el tiempito, les cuento el tiempo, ya, cómo viene la semana, cómo viene el fin de semana, todo esto para Valparaíso y también para los próximos días. El sábado dice que podrían caer algunas gotitas, ¿ah? Para el día martes esperamos una temperatura de 12 igual que para mañana, el día jueves 13 grados, el viernes 12 grados y el sábado algunas gotitas. Cuando uno dice va a llover, ay, la gente se imagina lo peor. Algunas gotitas caerán para después ya dar paso a el sol el domingo entre nubes y no, para que todos los amigos y todas las amigas sepan cómo viene la semana. Hoy es un día grato en temperatura rica, rica. Para el sábado dice que tendríamos una condición de un 80% de posibilidades de lluvia que comenzaría a las 8 de la mañana y terminaría a las 5 de la tarde para que ya con lluvia débil el sábado, ya, y comenzar a dejar el cielo despejado en la madrugada del domingo. Por eso en la mañana del domingo y el gran parte del domingo amanecer con día despejadito. Estamos hablando del 5 de julio, ya, estamos hablando del 5 de julio. Para hoy día 14 grados, para mañana 14 grados, despejado, cielo azulito, ¿ah? Y con el sol, el señor sol, con ay, redondito puesto, sonriente para entregar energía. Un día de 80, estamos hablando de entre ese lapso, desde las 8 de la mañana hasta las 5, no sé si será frecuente, permanente, marcan 9.8 milímetros, 9.8, se debilita, se traslada, eso no lo sabemos, pero está marcado así según meteorología, ¿ya? Así que es la condición del tiempo que nos entregan los amigos de Meteo Red. Luego ya estamos en contacto con don Jan Farso de allá de la comercializadora Casaca. Son las 10 de la mañana con 10 minutos. Seguimos avanzando mañana del, no lunes, ¿eh?, martes. Saludos a la señora Claudia, que está Claudita Aravena, dice Manolito, muchas gracias, lo pasé divino con mis amigas ahí el día domingo en su Valpomambo. Eran puras guanderinas con familia y disfrutamos de un lugar que no conocíamos, como era ahí la convencional en la calle Victoria, donde ustedes funcionan los días, la Claudita Aravena. Muchas gracias, Claudita, por haber estado con nosotros el domingo.

0: A las 10, 12 minutos de la mañana, contacto a esta hora con don Jan Farso en este día martes, que como ya lo he dicho, parece lunes, muchos nos hemos equivocado, pero día martes ya, 30 días de Adolfo. Vamos a saludar a don Jan. ¿Cómo está don Jan? Soleado también por allá, la pregunta es, ¿cómo estará la zona de Villa Alemana, Quilpueque? Bueno, la zona interior. Cuéntenos, el hombre del tiempo también está con nosotros. Buenos días, don Jan.
1: ¿Cómo está, Manolo?
0: Bien.
1: ¿Cómo te va?
0: Me va bien porque tenemos solcito, a mí me encantan los días.
1: Sí. Sorpresa lo de Paraguay.
0: ¿Cierto?
1: Sorpresa lo de Paraguay.
0: Siempre han jugado bien al ping-pong, pues.
1: Oh,
0: ¿de eso me está hablando, no? ¿De eso me está hablando el ping-pong?
1: Sí, pero fue enorme, ¿no? Descogotaron a Alemania. ¿Quién?
0: Del mundial me está hablando. Sí, pues yo también lo vi ahí como
1: no,
0: quedaron.
1: No hagan mal los chistes. Los alemanes, yo tengo una confusión con la N. Yeah. Oiga, y eso uno. Ahora, yo creo que vamos a tener una sorpresa en este mundial. Yo creo que la Copa se queda en Sudamérica. Más que seguro, Manolo.
0: Ya, John Solabarrieta está hablando con nosotros la mañana. Muy bien.
1: Que venga el burro.
0: Sí, pues oiga. Me llama.
1: Mira, Manolo, te quiero hacer esta pregunta.
0: Pero Solabarrieta no dice esas cosas. ¿Por qué
1: pero te quiero hacer esta pregunta? ¿Por qué en los números romanos no está el cero?
0: No tengo idea.
1: Ya. No sabéis por qué, ¿no es cierto? Ya. ¿Quién inventó el cero?
0: Los chinos.
1: No, señor.
0: No, pues se metieron la rueda, ¿verdad? Pero es que la rueda es como cero, po.
1: No, pues. Sí, somos tú eres el locutor, yo sé que voy a hablar lo que tú queráis, pero yo... el cero, querido amigo, lo inventaron indirectamente los árabes.
0: Ah, sí.
1: Claro, indirectamente, porque viene de varias mutaciones hasta que llegamos al cero.
0: Mira.
1: Para que tú sepís. Para que tú hagas pis y sepís. Y muchas cosas más, yo sé, así que tú inscríbete en mi fan club y vas a saber muchas cosas. 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
1: 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Entonces, querido auditor, ¿cómo usted va a disipar la duda? 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
1: ¿Me entendiste?
0: Sí.
1: Es decir, el acero no permite adherencia con el imán. Hay algunos que permiten, pero la mayoría no permiten, ¿ya? 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
1: 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Manolo querido, ajá, excelente inicio de semana cortita. ¿La tienes corta, Manolo?
0: Y que le vaya bonito, nos estamos encontrando, acuérdese, nos estamos encontrando. ¿Sí?
1: Por supuesto, nos encontramos cuando tú te encuentras a mí y yo te encuentro a ti y nos encontremos en el túnel de la pasión.
0: Ya, chao, hasta,
1: hasta pronto. Hasta pronto, chao, Manolo.
0: Son las 10:18 de la mañana, sabrosita. 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Ahí está en la calle Manuel Monseito 6, para que esté entonces hoy, mañana, pasado, hasta las 6, el día viernes, y el día sábado hasta las 4 de la tarde.

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habla de Miami. Hola, qué lindo, buen día para todos. Hola, hola, hola, hola. Saludos para todos los que están a esta hora de la mañana con nosotros, ¿eh? Los que se están sumando también a este día martes con solcito rico. Qué bueno. Va a ser un lindo día para todos, ¿eh? Seguramente hay alguien que ya está de cumpleaños, ¿no? Esperando esta fecha para celebrarlo, compartir. A lo mejor lo celebró ayer, día feriado. Hoy día está de cumpleaños. Estaba mirando por acá Mike Tyson, este boxeador, que como dicen que tiene el cuello más grande, ¿no? De todos los boxeadores, Mike Tyson, una máquina de pelear, de boxear. Estoy viendo por acá el día de, digamos, no el día, sino que soy, pero el año para saber cuánto tiene, no tiene tantos años, ¿verdad? No tiene tantos años Mike Tyson. A ver, es del año 66. Michael Gerard Tyson, Iron Mike o Kid Dynamite, boxeador norteamericano, es considerado uno de los mejores boxeadores de peso pesado de todos los tiempos. Reinó como campeón mundial indiscutible de peso pesado del año 1987 a 1990. Nació un día como hoy en 1966. No está tan completamente retirado, pero bueno, no está de la misma forma, es lógico, ¿no? El tiempo va pasando, el tiempo pasa, pero dejó huella, ¿no? Dejó huella. Nunca tanto como Muhammad Ali, Cassius Clay para los más antiguos, pero también ahí le hizo collera. De un puro puñetazo, ¡pa! Quedaban en la lona, en el suelo, y lo catapultaba entonces cada presentación como hacer el mejor en su peso. Peso pesado, pues, peso pesado, Mike Tyson, fíjate. Hoy día es el día de las redes sociales. Les quería contar que hoy día, porque fue fundado en el 2010 por iniciativa de Mashable, no sé si está bien dicho, Mashable, está bien dicho, es un blog de noticias de internet fundado por Pete Cashmore en julio del 2005. ¿Ah? Esto fue con el propósito de que los usuarios participaran de las diversas actividades que se efectúan en el mundo. Debatan, compartan experiencias e ideas con otros usuarios acerca de el significado y el sentido que tiene para ellos lo social o la social media. Así que hoy día, está de cumpleaños, digámoslo así, fue fundado en 2010 las redes sociales. Lo que hoy día la manejamos y nunca terminamos de descubrir más datitos que nos van facilitando la vida, ¿no? Sí, sí. En Estados Unidos, en las Naciones Unidas, es el Día Internacional de los Asteroides. Celebración establecida también en el aniversario de la caída del meteorito de Tunguska en 1908 con el objetivo de incentivar la necesidad de la detección de estos objetos. Día Internacional del Asteroide. Y es el Día Internacional del Parlamentarismo, ahí está mejor dicho. Esta fecha fue proclamada en las Naciones Unidas en el 2018 para reconocer el papel fundamental que desempeñan los parlamentos en la democracia y en la promoción de la paz, el desarrollo sostenible, los derechos humanos y el Estado de Derecho. 30 de junio del 1889 creó la Unión Interparlamentaria, la Organización Mundial de los Parlamentos Nacionales, que trabaja para promover instituciones representativas y representativas alusivas y eficaces. Eso es. Entonces, hoy día aquí en nuestro país es el Día del Bombero Voluntario, en honor a la fundación del primer cuerpo de bomberos acá en Valparaíso, un día 30 de junio del 1851. Eso ya hace 175 años. Felicidades, los saludamos temprano, pero igual los saludamos, los reiteramos y agradecemos, ¿no?, la función que hacen de este voluntariado. 25 para las 11, ¿eh? Se lo quería contar esta mañanita, despejadita, lindo día.

Que vengan los bomberos locos. Ay, bomberos locos. Faltan 20 minutos para que ya lleguen las 11 de la mañana. Buenos días, buenos días, buenos días, buenos días, buenos días para todos. Exactamente. A ver, tengo saluditos de la Carolita Morales. Le mandamos saludos a la mamita, pues a la mamita también que está en la sintonía de la Carolita Morales. Ah, le manda saludos, Juanito, a usted también. Para Marcelito Araya, dice, hola, buenos días, Manolito, lindo fin de semana, lo pasé bien, regio, disfruté, salí, tomé un poquito de aire y ahora ya estoy de vuelta en el trabajo donde lo estoy escuchando junto a mis compañeros acá en el centro de Viña del Mar. Muchas gracias, pues, Marcelito. Para Juan Luis Zárate, dice, hola, buen día, saludo a todos los amigos y a todas las amigas. Dice, para mí, de la nada, Marisa, para mí va a ser campeón Argentina nuevamente del Mundial. No se sabe nada todavía. Todavía estamos esperando los extraterrestres, ¿cierto? Imagínate si uno puede predecir cualquier cosa que la tira al poder. Pero es su gusto, ¿eh? Es su gusto, él lo dice, Juan Luis. Así que salud para Juan Luis, que está en sintonía. A propósito de eso, la IA, la inteligencia artificial, da como ganadora a Argentina. Con Cabo Verde juega, es como jugar con el... Es como jugar con el Chacarita Cordillera. Bueno, pero tiene sus méritos los de Cabo Verde, que por eso están en el Mundial. Así es la cosa. Vamos a ver. Para Daniela. Hola, Danielita. Buenos días. Daniel Olguín dice, buen día, Manolito. Que vengan los bomberos, me pone. Está cantando también. Estoy en casita, dice, preparando el almuerzo ya tempranito. Fui a hacer compras al súper, porque el fin de semana uno queda pata. Dice, pata, pone por ahí. No queda con nada de mercadería, así que hay que renovar todo, hay que comprar todo. Ya, que te vaya bien, Danielita, Danielita. Haga rico almuerzo hoy día. Invite si puedes. Para Anita, mira la Anita. Salud para la Anita Rojas, dice, hola, buen día. Para ustedes un saludo bonito en este último día del mes de junio. Para Adolfo Suárez, dice, un saludo de parte de todos los que trabajamos con él. Hoy día San Adolfo y lo queremos saludar aquí en La Peguita, dice nuestra amiga. Bien, pues, saludo para don Adolfo, entonces, en el día de hoy, en el día de su onomástico. El domingo estará el grupo Guayaba. Atención a los amigos y amigas que dicen, ¿cuál es la banda invitada para el grupo, para el domingo, para ir a bailar? Porque ya quedamos pegados, ¿eh?, con ir a bailar ahí en un buen lugar céntrico. Ayer, viste que uno piensa que hoy es lunes, el domingo, eso es lo que nos decían las amigas Lisa. Lo pasamos bueno, no conocemos muchos, porque son muchos nuevos con los que estamos ahí compartiendo cada domingo, que llegan más todavía, y los que fueron por primera vez. Siguen ahí pegaditos ahora. Vamos a venir con un grupo más de amigos. Le vamos a contar lo bien que se pasa. Me preguntaron, ¿y quién será el grupo? El grupo Guayaba. El grupo Guayaba estará el próximo domingo a las 1:30. Compartimos el almuerzo. Y tengo invitación para el día 1 de agosto. Queda harto, pero quiero contar las actividades del Valpo Mambo en el Club Alemán, sábado. Almuerzo bailable, sábado. Almuerzo bailable, y después el en septiembre vamos a estar ahí una vez al mes en el club. Y paseo tenemos el 25 de julio, día sábado también. Nos vamos a Limache, dejando huella. Paseo con todo incluido. Son las vacaciones de invierno que tiene el Valpo Mambo.

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0: estaba Santo Chávez en la música, está hablando directo al corazón. Oye, me gustó de verdad la humildad del director técnico, usted a lo mejor vio, de Japón, que se despidió una vez que Brasil le ganó, ¿verdad? Porque dio vuelta el partido sobre la hora contra Japón, y el equipo sudamericano, Brasil, avanzó a lo que son los décimo séptimo, noveno del Mundial. Ya, ¿dónde están los 16? Me gustó la humildad del director técnico de Japón, que con llanto se despidió de su hinchada, se inclinó al saludarlos y se retiró. Independiente que digan que fue acá, que fue allá, ellos tienen otra metodología, ¿no? De humildad, de agradecimiento, de respeto y todo lo demás. Así que se fue un equipo que tuvo un director técnico que se puso frente a ellos, no vamos a decir la mitad de la cancha, pero cerca ahí donde estaban los hinchas, ¿no? De Japón, que viajaron, pues, en su piquecito, pues, hasta Estados Unidos, a apoyar a esta selección japonesa. Que en un momento dijeron, uy, pero ¿cómo están ganando Japón? Pero después ya la supremacía, ¿no? De este equipo de Brasil, que tiene historia, ¿no? Dio vuelta entonces. El partido estuvo bastante bueno. Todos sorprendidos ayer por el partido de Japón con Brasil. Así es que hoy se reconoce ese gesto que hizo. Y además, ellos son los que terminaron el partido y se quedaron ahí a limpiar el estadio. Recogían las basuras, recogían, sí, todos los desechos. Sí. Eran todos, en este caso, me imagino, reciclables. O desechables, como usted quiera decir. ¿Ya? Pero ellos no nos dan de verdad una lección de humildad que muchos no la tienen. Bien, ni sé cómo se llama el señor de ahí de Japón, pero estaba con lágrimas ahí en sus ojos, porque dijo, no pude hacer más, y se fue. Y Bielsa, hoy está enojado el Bielsa, tirando todas las cosas. Mi paso no dejó nada por acá, dijo. Mi paso por el Mundial no dejó nada. No, por ahí había conflicto entre ellos, ¿ah? Entre los mismos jugadores, los antiguos, porque hay algunos que bajó afuera, la hinchada, y ahí tuvieron el resultado que no quedaron clasificados. Los uruguayos revelan dura frase de Bielsa al plantel, ¿no? Me voy triste porque me dejaron solo, dijo él. Me voy triste porque me dejaron solo. Esas son, ¿no? Los desafíos de cuando uno asume una responsabilidad. Y futbolísticamente Uruguay también tiene su historia. Bueno, pero Bielsa también tiene su historia. Entonces de repente no funcionan nomás las cosas. Ahora, si todos reman para un lado, claro que es más fácil. Todo funciona. Pero si hay unos que atornillan, como dice por ahí al revés, es difícil, cuesta arriba. Historia ya, pasó Bielsa, pasó Japón. Oh, y otro equipo.
1: ¡Dale de una vez!
0: Escucha.
1: ¡Dale de una vez!
0: Vale, de una vez, no, se estaba muy enojado. Luego ya a las 11 tenemos las noticias.

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2: Son las 11 de la mañana, 2 minutos.

0: Muy buenos días y bienvenidos a la revisión de noticias en Radio Congreso. El ministro Iván Poduje visitó el Parque Barón Valparaíso durante la jornada de ayer domingo feriado, junto a la alcaldesa de la comuna Camila Nieto, el diputado Luis Fernando Sánchez, el seremi de Vivienda y Urbanismo Marcelo Ruiz y equipos del Servio inspeccionaron las obras de este nuevo parque costero que actualmente presentan un 87% de avance. Durante el recorrido, el titular del MINBU destacó que los trabajos se están desarrollando de acuerdo con los plazos previstos, lo que también va a permitir que este nuevo espacio público abra sus puertas entre noviembre y diciembre de este mismo año. El proyecto contempla un parque costero con un paseo de casi 400 metros de extensión, equivalente a cerca de 5 cuadras, que va a permitir recuperar el acceso público al borde costero del mar, también incluyendo la renovación del muelle Barón, áreas verdes y espacios para el desarrollo de actividades recreativas, turísticas y comerciales. Durante el recorrido, el secretario de Estado valoró la calidad de la infraestructura, señaló algunos aspectos que hay que mejorar, como por ejemplo el mejoramiento de la sombra en el lugar, y también se hicieron algunas conversaciones o se registraron conversaciones para mejorar algunos aspectos adicionales. Además, señaló que se estudiarán medidas para incorporar mayor cantidad de árboles y también un mejoramiento del acceso a la estación del Metro Barón, la cual señaló tiene que ser también mejorada. Más noticias en Radio Congreso luego al mediodía.
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11:09 minutos de la mañana del día martes. Se ha ido, pero cortina, pero rápida esta semana. Saludos para los que están enfermitos. Ay, sí, hay gente que todavía está así como con un poquito de resfrío, alguna molestia, con tos. Está como... Bueno, para todos ellos, y no solamente los que están resfriados, sino que los que tengan alguna afección ahí de salud, para ellos un saludito y pronta recuperación, buena onda para todos ellos. O sea, tiramos las vibras para allá, para que salga todo bonito, para que salga todo lindo, ¿no? El tratamiento que está haciendo. Saludos para Valparaíso, para los amigos de allá, de Curauma, de Placilla, para los amigos también acá de Laguna Verde, los amigos allá de la zona interior. Hay muchos, ¿ah? Hay muchos que están en la sintonía. Así que saludamos con cariño. Cabo Verde va a eliminar a Argentina, dicen por ahí. La reacción de la prensa trasandina por predicción de un brujo que es el más temido en el mundial. Es que ya hay una especulación, porque por el otro lado dice la IA, la inteligencia artificial, que va a ser campeona Argentina. Pero dice que Cabo Verde va a eliminar a Argentina. Fuera cierto, no se sabe. El viernes 3 juegan, ¿ah? Para lo que son los... ¿cómo se llaman esto? A ver, dije, para nombrarlo bien, porque si no después dicen, no, pero ¿cómo lo saben nombrar? Los 16avos de final, ¿ya? Ahí en Canadá, México y Estados Unidos se ha congregado cualquier cantidad de gente. Y si bien Cabo Verde asoma como un rival accesible para los campeones del mundo, los actuales campeones, el equipo liderado por el portero Bocina supo igualar, hay que decirlo, supo igualar ante España y Uruguay en el grupo H, dejando incluso eliminada a la celeste de la fase grupal. Sin embargo, hay que decir que se sumó otro detalle que no pasa inadvertido al otro lado de lo que es la cordillera, porque la predicción del espiritista ganés Nana Kaku Bonsam, así se llama, Nana Kaku, Kaku o Waku, ahí está mejor dicho, Bonsam, conocido como el brujo más temido del mundial, predijo la eliminación de Argentina frente a Cabo Verde. ¡Wow! ¿Te imaginas que fuera así? Bonsam, que se hizo conocido en la Copa del Mundo por su supuesta intervención en el partido entre Inglaterra y Ghana, en el cual aseguró habría lanzado una maldición en contra del goleador Henry Kane. Ya, estoy trabajando en Kane. No le deseo una lesión grave, será justo lo suficiente, dice, para detenerlo contra mi país. Haré mi trabajo para ayudar a Ghana, indicó este espiritista Bonsam, que dice, según él, que la albiceleste quedaría eliminada en el partido del viernes con Cabo Verde. Si fuera así, oye, consíguete el teléfono, Juanito, para saber cómo va a salir el Wander, si va a subir a la primera. Sí, yo creo que sí. Bueno, son cosas de el Mundial. Da para todo, ¿eh? Da para todo, aquí estamos con cosas. Da para todo, da para todo. 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Ahora, uno piensa que todo el mundo está incluido, metido, está interesado en el... Hay gente que no está ni ahí. Definitivamente no ven ni los partidos porque gana, digamos, porque Chile no está jugando, además. Entonces, ¿a qué vamos a estar ahí? Pero hay gente que, como decimos, son pero fanáticos del fútbol y aprovechan de ver ahí en buenos horarios para Chile, por lo demás, los partidos. A 3 de la tarde, 1 de la tarde, 5 o 6 de la tarde, son buenos horarios. Pues, a las 8, a las 9. El de más tarde es como complicado, de las 10 o a las 11 de la noche, ese es más complicado. Porque hay que tomar. Yo lo que no sé, a lo mejor usted lo sabe, amigo, cuando hacen el momento de la hidratación, ¿lo descuentan? O sea, ¿juega más de 45 minutos por partido? Por tiempo, quiero decir. ¿Tienen un tiempo ahí, ya, digamos, anotadito para decir son los 40 o lo toman desde que parte? No sé, ahí me complica, no sé cómo será esa parte. 11:13 minutos. Escuchamos a Luis Miguel, mañana de martes.

Luis Miguel, 11 con 22 minutos de la mañana. Tenemos una información de en Viña del Mar, en la calle Arlegui, ¿verdad? A ver, déjeme mirar bien la información. Aparentemente no sería un recalentamiento de cables, por lo que nos indica, ¿no? A ver, dice, fuego en tendido eléctrico en el tercer piso en la municipalidad de Viña del Mar, en la calle Arlegui, con calle Quinta, emergencia estructural. Avanzaron, lo están ahí trabajando. ¿Están controlados ya, Juanito? ¿No se sabe algo? Unidad, la octava, la dos, la séptima y la doce, me imagino, que son las que nos indican por aquí. Entonces, en Arlegui, con calle Quinta, emergencia estructural en la municipalidad. Viper informa de un incendio, fuego. Está superada ya, qué bueno. Estaba mirando por aquí toda la información para entregarla a todos los auditores. Era entonces en el tendido eléctrico en el tercer piso de la municipalidad de Viña del Mar, ¿ya? Precaución entonces en esta situación. Nos estaban llamando ahí a informar y ya el procedimiento de bomberos en calle Arlegui al llegar a la calle Quinta. Mantiene ocupada la pista derecha en dirección a la costa. Transitar con precaución y señalizar al cambiar de pista, ¿ya? Entonces, con respecto entonces a esta situación, que afortunadamente ya está controlada. Está controlada la situación de los fueguitos que aparecieron por ahí, que los bomberos en el día de los bomberos trabajan incesantemente y en forma voluntaria. Felicitaciones entonces a estos amigos por la rapidez, la eficiencia y además por el compromiso de ayudar en estructuras o en emergencias como la que se estaba produciendo ahí en el tercer piso de la municipalidad de Viña del Mar. Controlado, controlado, todo controlado por los bomberos, chicos buenos. Qué bueno. Saludamos a los amigos del mercado Cardonal, que están también en la sintonía de la mañana, sabrosito a día. Toda la verdura, ahí está la patita Almeo. Ahí está, mira, escuchen.

nada, de otra está haciendo que comer. Está todo, ya sabemos, está todo 500, ¿eh? Está todo, todo 500. ¡Ya! Dije ahí nomás. 11 con 23 minutos de la mañana de este que es el martes 30, último día de junio.

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0: sí. 22 minutos para que ya llegue la mamá. ¿Qué hora ya? Las 12 del día. Vamos caminando al mediodía, sí, señoras y señores. Cariño, saludos. Y por supuesto el deseo de que esté todos los días con nosotros. Sean bienvenidos los que recién llegan a la sintonía. ¿Cómo están todos? ¿Cómo están todos? Está todo bien, ah, me dicen que ya está todo bien. Saludos para todos. Los antiguos, los, por supuesto, de siempre, auditores de siempre. Me encontré el otro día cuando me mandaron a comprar al mercado con la señora Georgina. Es de acá del sector Ramaditas, ahí por ahí, Georgina. Tiene un apellido bien extraño, no me voy a acordar, Corostro parece por ahí va. Así que si me está escuchando, le mandamos un saludo. Me encontré ahí, conversamos en la calle un ratito, ahí estábamos a la mitad de la calle conversando ahí, en calle Uruguay con la calle Yungay, ahí donde está el mercado Cardonal. Así que para ella, saludos. A ver, también tengo que saludar, dice, a Ignacio. Hola Ignacio, ¿cómo te va? Ignacio Rojas, también en sintonía, dice, quiero saludar a todos los amigos, a todas las amigas que están en la sintonía, también de la Radio Congreso, y especialmente a mi amigo Miguel Donoso, dice que está hoy día cumpliendo un año más de vida. Somos vecinos, muy buenos vecinos del sector Cerro Esperanza. Así que para él, un gran saludo para Miguelito, dice. Bueno, compadre. Saludamos a... A ver, dice, saludos de cumpleaños de, para Pedrito Barahona, de parte de Mónica del día de hoy. A la Barty del comedor 421. No vaya a pedirla que tiene la chola, porque ni yo sé que tiene la chola, porque siempre me pide la misma. A la voluntaria del comedor 421 ahí en la Plaza de Chaurro, en el sector La Matriz. ¿Y qué tiene la chola? Ni yo sé, pues Barty, ¿cómo voy a saber qué tiene la chola? A la Rosita, le mandamos saludos ahí a todos los amigos del comedor 421. 421. Que está aquí en el sector Barrio Puerto, ¿eh? Donde hacen almuerzo para todos los amigos, los caminantes, como le llaman ellos. Ya, listo. Se pasó el avisito, se pasó el saludito como corresponde. Para Andreita Sandoval, también le mandamos un gran saludo. Hola Andreita, gracias por tus palabras bonitas, dice, ¿eh? Que lo pasa bien también cada vez que va al Valpomambo, Andreita. Y también escucha toda la mañana sabrosita. Oye, ¿quién tiene la chola? Le vamos a preguntar al Johnny algún día. El Johnny debe saber, porque es amigo la chola. Así que saludos para el Johnny, que él debe saber qué tiene la chola. Yo no sé qué es lo que tiene la chola. Así no va. Oye, ¿a quién más saludamos? Por aquí tengo, dice la señora Sandra Coloma. Hola Manolito, buenos días. Yo listo, preparadito el almuerzo, porque ya estamos camino al mediodía y tengo turno de tarde en la Avenida Argentina, donde está ese polo comercial. Ay, ya, digamos que el ¿cómo se llama este? El Jumbo, ya digamos que ahí trabaja. Sandrita Coloma, que le vaya bonito, y que dijo, está listo el almuerzo. Seguramente va a llevar su comidita. Ahí tienen un buen casino por lo demás. Ah, hemos conocido el casino ahí de los amigos del Jumbo Valparaíso. Para Paulina, dice, hola, dice, ¿cómo están todos en la radio? Parece lunes, me he equivocado toda la mañana. Yo igual, Paulina, te mando un abracito a Paulina Vergara, del sector Cerro Cordillera.
1: ¿Cómo te cuida? Sí, porque uno piensa... tanto, hijo, por Dios.
0: ¡Hijo, por Dios! Porque hoy día uno piensa que es lunes, pero es martes, ya avanzando. Le ponemos sabor, le ponemos alegría.

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0: Estamos en el mediodía. Bienvenidas, bienvenidos a las noticias en Radio Congreso. Vamos a materias policiales. Carabineros en Maitencillo, la comuna de Puchuncaví, detuvo a dos sujetos adultos y a un menor de edad, por el robo y receptación de maquinaria valuada en 85 millones de pesos en un procedimiento que se gestó en el kilómetro 46 de la ruta F30, esto luego de que personal policial fuera alertado desde la tenencia de Puchuncaví de que tres individuos circulaban en un camión con una retroexcavadora en dirección al sur, luego de ser y haber salido desde un fundo a alta velocidad. Bueno, ante esto el personal policial realizó un control vehicular, observó que el camión Chevrolet, con tres sujetos en su interior, estaban también inquietos frente a la presencia policial, intentaron evadir el control sin detener su marcha, poniendo en riesgo de atropello a personal policial, quienes tuvieron que desenfundar su arma de servicio, logrando persuadir a los tres delincuentes, quienes detuvieron su marcha. Al verificar la identidad de estos individuos, mantenían amplio prontuario policial y fueron detenidos por receptación. La retroexcavadora marca Caterpillar había sido robada desde un fundo cercano. Los tres antisociales quedaron a disposición de la justicia. Bueno, el fin de semana, gracias al apoyo brindado por el municipio de Viña del Mar y con una inversión desde el Obispado de Valparaíso, se logró retirar la cruz que estaba inclinada en la parte alta de la torre de la Iglesia de los Padres Carmelitas en Avenida Libertad, entre 4 y 5 Norte, en Viña del Mar. Bueno, gracias al apoyo brindado, este domingo se retiró esta estructura de fibra de vidrio con metal desde la parte alta de esta torre de casi 50 metros. La alcaldesa Macarena Ripamonte indicó que el objetivo siempre fue resguardar a las personas que transitan diariamente por el sector de Avenida Libertad, y es uno de los lugares más emblemáticos de la ciudad. Añadió que, coordinadamente con la Iglesia los Carmelitas, se consideró el valor patrimonial identitario del templo para Viña del Mar y se llevó el trabajo adelante con la coordinación junto al párroco y también al reconocido arquitecto de vasta experiencia en estos temas, Igor Absolomovich, quien trabajó también junto a los equipos especializados que, con una grúa pluma de alto alcance, lograron cerca de las 7 de la mañana retirar la cruz desde la parte alta. ¿Qué pasará con esto? Bueno, se va a hacer todo un análisis. De momento la cruz no será reinstalada en la parte alta de esta iglesia. Más noticias en Radio Congreso a las 16 horas.
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0: Sí, señor. 12:13, 12:13. Pasamos a la tarde. Saluditos para Elizabeth Galdames. Dice: saludo, Manolito. Buenas tardes para usted. Recién llegando de las compras, recién llegando del súper, recién llegando de las verduras y todo lo demás. Dice: para ponerme al día, para ponerme y para ordenarme. Ayer es un día feriado que lo descansé totalmente. Dice nuestra amiga Elizabeth Galdames. Saludo para ti. En la mañana conversamos con la Seremi de Gobierno, ¿eh? La Seremi de Gobierno que nos indicaba que hoy día es el último día para la activación del cupón del gas. No, que no entiendan mal, que no es como para decir que hoy día ya hasta aquí nomás se entrega el gas y no se entrega. Es hasta septiembre que se entrega el galón de gas, ¿ya? Pero hoy día es para la activación. Si usted todavía no lo ha hecho, hágala hoy día porque es el último día.
1: Así es muy importante hoy día. Todas aquellas personas que aún no activan su cupón de gas licuado, lo puedan hacer a través del sitio web cupondegas.gov.cl. Así es que es muy fácil, con su clave única y con su RUT pueden activarlo y lo pueden canjear de esta forma hasta el 30 de septiembre. Pero tienen que hacerlo a través de la página. Durante todo el día de hoy, hasta las 12 de la noche, se puede activar el cupón de gas. Así que ojalá que la gran mayoría de las personas que aún no lo han hecho, lo hagan, porque si no, se pierde el beneficio.
0: Ya, eso es entonces parte de lo que conversábamos esta mañana con la Seremi, por supuesto, ¿no?, de Gobierno, que nos daba esta indicación para que todos los amigos y todas las amigas se pongan al día, se pongan al día, se pongan al día. Claro que sí, porque son los medios oficiales, ¿ah? Son los medios oficiales. Entonces conversamos con Rosario Pérez, fue nuestra invitada esta mañana y es Seremi, eso es lo que quiero decir. Ah, para dejar clarito. Saludos para Luchito Castillo. ¿A dónde está Luchito Castillo? Dice: hola, ¿qué tal, mi querido amigo mío? Buenas tardes, dice: felicitaciones a todos. Muy bien, la mañanita sabrosita. Saludos a todos los auditores y amigos del Valpomambo. Y yo le mando saludos a todos los infieles.

0: Oye, el domingo tuvimos al grupo Guayaba, el domingo para el Valpo Mambo, y al grupo Trazo, el grupo Trazo y el grupo Guayaba, el próximo domingo, desde la 1:30 de la tarde, tremendo bombazo tropical, le vamos a poner así, bombazo tropical, ¿ya? El día 1 de agosto, que sábado, estaremos en el Club Alemán, con almuerzo bailable y orquesta y show. El 25 de este mes de julio, que comienza mañana, porque me lo habían pedido, Manolito, hágase un paseo de invierno. Vamos a Limache, vamos al Dejando Huella. El domingo, Guayaba, Trazo. El 25 de julio, paseo, con esos pollos enteros en el plato, los costillos, todo, ya lo conoce, usted ya lo conoce. ¿Ya? El 1 de agosto, Club Alemán, que es sábado. No es que nos vayamos del domingo, no. Hacemos sábado para los que nos habían pedido también juntarnos allá en el Club Alemán. Y el domingo, todos los domingos ahí en la convención. Ya sigamos, muchachos. Las 12:17. Vamos, muchachos, vamos, con ánimo. Parece lunes, pero no.
1: Hay un baile muy moderno.
0: Aquí se los partidos, ya les cuento después de esta canción.

Penélope, Penélope, 12:24, 12:24, no olviden que el domingo estamos con el grupo Guayaba. Tremenda historia musical y que todos los nuevos, ¿eh? Los nuevos, incluso hasta el loro del grupo Atlanta, que es nuevo en esto de la música. Se ría. Oye, hacen canciones en tributo al grupo Guayaba. Así que estaremos en vivo otra vez con el grupo Guayaba el día domingo con Valpo Mambo en la calle Victoria, que hacen llegar a la calle o avenida Francia, para que todos los amigos y todas las amigas vayan a bailar junto al grupo Trazo, junto a Valpo Mambo, de un y medio rico almuerzo. Va a ser un almuerzo único, almuerzo de carne que se parte con el tenedor o la cuchara blandita. ¡Oh!

0: Hacemos una pausa en la mañana sabrosita de la 105.1 junto a Manolo Guerrero.
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0: Estamos a 22 minutos de la una de la tarde. ¿Qué día parece hoy día, don Catano?
1: ¿Cómo está? Buenas tardes.
0: ¿Cómo le va? Buenos días, pues.
1: Buenos días.
0: Buenas tardes, tiene toda la razón.
1: Sí, pues, sí, pues.
0: Por eso yo estoy preguntando, porque no sé qué día vivo.
1: Sea bienvenido usted
0: a su radio.
1: A su radio.
0: Oye, la Quinta de las Nuñas, parte del equipo de producción también, andan con visita, con cámara, y tratando, andan con un libro de castellano para aprender el español, pero el español de allá, el español de España. Así no, es. No, del español de Inglaterra. Ponte acá.
2: Y agradeció a Manolito acá.
0: Ponte ahí en el micrófono.
2: Y agradeció a Manolo ahí por la invitación. Esto todo ayuda, así que.
0: No, por supuesto.
2: Así que.
0: Oiga, acércate aquí. Eso, bien cerquita aquí.
2: Eso, acá.
0: Ahora ahí se te coge.
2: Ahí sí, pues. Felicitaciones a la Radio Congreso por la invitación a la Quinta de los Núñez y aquí al mentor, para Cristian Catano Núñez.
0: Ustedes van a ser los colonizadores, los que son los embajadores. Mira, a diferencia de España para América Latina, ahora estos porteños esforzados, talentosos, profesionales, músicos de excelencia, van a llevar lo que es la parte criolla de este puerto querido. Ahora, cuando entró acá la radio el Catano, dos personas se acercaron a pedirle autor, ¿viste? Claro. ¿Viste que lo viste en la tele, no? Sí, el Mega.
2: Sí,
0: sí, pues.
2: Vamos a ir a conquistar España.
0: Eso es lo que digo.
2: Particularmente a la hermosa ciudad de Barcelona y al pueblo, a 40 minutos de Barcelona, Vilanova.
0: A Vilanova.
2: De Vilanova.
1: Vilanova y la Geltrú.
2: 2026.
1: Así se llama la localidad. Y como bien lo decías tú, esto es. Vamos con la Pedro Vuelta, pues ellos vinieron a conquistar, ahora nosotros los vamos a conquistar ahí.
0: Tráete el oro allá, porque si aquí
1: no,
0: se lo llevaron
1: para allá. Decirle, venimos a buscar todo lo que nos están debiendo.
0: Oye, la Quinta de los Núñez, ¿cuántos años tiene en funcionamiento los 14, días domingos? 14 años, tiene que ser 15, estaba por ahí, no, en el cálculo.
1: Los mismos años que tiene la banda, la Quinta de los Núñez banda.
0: ¿Cuántos son?
1: Siete músicos en la banda. Y nada, pues estamos a puertas de cumplir un sueño, o sea, la verdad, las cosas que es un sueño a nosotros. Que como en lo personal, como banda, y también por el hecho de la tremenda responsabilidad que llevamos de representar a nuestra ciudad, a nuestra región, a nuestro país, en un festival tan importante, uno de los festivales más importantes quizás en España, de la tradición. Es un festival de música popular y trae ese nombre con música, con raíz folclórica.
0: Qué bueno. No, y los porteños somos cholos, hermano. Ahí va la mano.
1: vamos a compartir con gente de todas partes de allá. Son 25 países los que participan.
2: Mira. Todo el mundo.
1: Y de una postulación de 80 países, 25 países fueron seleccionados y entre esos estamos nosotros.
0: Bueno, lo habíamos contado la vez anterior, pero como en el pasar de la vida, ¿no?, uno se va olvidando de los detalles, ahora los estamos refrescando, porque mañana tiene una actividad bien bonita en el Teatro Municipal de Valparaíso. Yo pagué el teatro, así que no se preocupen, ¿eh?
1: Sabemos de lo extendido que eres.
0: Está habilitado el teatro, incluye 5 guardias, los baños también a disposición, sí, de toda la gente.
2: Y 24 estufas.
0: Y 24, claro, calefactores.
1: Hay un sector, por si acaso, para atender el caldillo.
0: ¿Cuántos integrantes? Nombremos los integrantes de.
2: Bueno, Caldillo de Congro, de Vieja.
0: De Vieja.
1: Que...
0: De Vieja.
1: Usted póngale el nombre que quiera.
0: De veterana.
1: Bueno, aprovecho de saludar a los compañeros de la banda, principalmente, bueno, partamos por las mujeres, por la Michelin, que seguramente debe estar escuchando, Fernando Fuentes, que es nuestro director y bajista, Inti González, nuestro acordeonista.
0: Sí, señor, sí.
1: Rolando Rivera, que es nuestra primera guitarra.
0: El rolo. Arte, música presente.
2: No, y en gestión.
0: Y en gestión también.
1: Ítalo Barca, en la guitarra y en la voz. ¿Y en quién les habla? Pues, Cristian Catano Núñez. Integramos lo que es la banda y ahora tenemos manager. Juan Carlos Monsalve.
2: Un saludo también para él.
1: Tremendo aporte.
2: Un gran benefactor. Sí.
1: Y también es parte de la comitiva que viaja, ¿no es cierto?
0: ¿Cuándo viajan, Catano?
1: El lunes nos vamos ya.
0: O sea, la próxima. No.
1: El lunes 6.
0: ¿Y cuánto tiempo van a estar por allá?
1: Volvemos el 13.
0: Ya.
1: Vamos a estar una semana ya.
0: Bien.
1: Y también está involucrado dentro de la presentación. El día 10 de julio nos presentamos a las 20 horas de Chile, o sea, de España, perdón.
0: Ya. Hora europea.
1: A las 20 horas de España. Vayan preparando los maní, los pisco sour, porque seguramente van a haber transmisiones en vivo y acá en Chile vamos a salir como alrededor de las 2 de la mañana en la transmisión desde allá.
0: Ah, directo.
1: Bien. ¿Ya? Sí, de viernes para sábado.
0: Ya.
1: Y bueno, como tú bien lo decías, mañana tenemos nuestra despedida, ¿ya? y que van a aprovechar el Departamento de Cultura de la Municipalidad y a través de su alcaldía, ¿no es cierto?, y la señora alcaldesa, nos van a declarar embajadores culturales. Mira, de Valparaíso ante el mundo. Es la primera vez que se hace esta nominación, ¿ya? Es un proyecto, por decirlo de alguna forma, que está aprobado hace 3 años y no se había presentado la ocasión
0: de ejecutarlo,
1: usarlo. Y esta vez lo van a ejecutar con nosotros, nos van a declarar embajadores culturales en una ceremonia, creo que va a ser muy emotiva. Por ende, están todos invitados mañana.
0: Es gratis, ¿no?
1: Gratis. La entrada es gratuita. Es totalmente gratuita. Están todo el mundo invitado. Los que quieran acompañar a despedirnos mañana, va a estar diversas autoridades. Las puertas del teatro se abren a las 6:30.
2: Ya, por orden de llegada, entonces.
0: Por orden de llegada.
1: Ya, solamente va a haber que respetar los espacios que están reservados para las autoridades.
0: Así es. Los invitados especiales. Oye, Rolo, ¿qué van a presentar por allá musicalmente?
2: Es un mix cultural desde el Puerto del Paraíso, representando a la bohemia del puerto. Tú sabes la bohemia del puerto que tiene más de 50, 60 años. Claro que sí. El bolero. La cueca con letras de Valparaíso, quiere ser la
0: diferencia con respecto a los demás.
2: Claro, boleros, cuecas,
0: foxtrot, ¿no?
2: Cumbias,
0: ¿cómo me fuimos a guimar?
1: Alta cumbia antigua. Yendo para el tiempo lo hechizo.
2: Alta cumbia antigua, así que va a estar bien bonito y queremos también avisarle a toda la comunidad chilena en Barcelona, que son bastantes. Mm. Y ya creo que ya lo saben, se están. Hay micros que van a ir a vernos. Hay buses que están organizando desde Francia, de Alemania, para ir a verlo.
0: Pero
2: allá.
0: Pero cómo no, imagínate, es que no se lo pueden perder.
2: No, pues.
1: Bueno, siempre digo, yo en la quinta digo lo mismo. En la quinta, nosotros cuando motivamos a que la gente vaya y le juega, les digo, los chilenos que están afuera, eso sí que la sienten de verdad, porque escuchan una cueca y le cae la larga, sí, y echan de menos. Sí. He sabido de que la gente que más echa de menos Chile son los porteños. Mm. La gente que más, yo lo he sondeado ahí en la quinta, la gente que más echa de menos Chile es la gente.
0: Bueno, en pie aquí y al tiro arriba va la Quinta de los Noyes.
1: Exactamente.
2: Así que el show va a estar bien entretenido.
0: Qué bueno.
2: Va a estar bien bonito y ante ese.
0: ¿Y con pareja de baile también o solamente
1: va a tocar? Llevamos una pareja de acá y una pareja de baile que está allá en
2: mira,
1: en Vilanova. Que van a representar o van a mostrar un poco lo que es la cueca.
2: No, la cueca de los ascensores, la cueca de los. Sí. Qué lindo Valparaíso.
0: ¿Cuál escuchamos ahora?
1: La que quieran.
0: Usted
1: tiene que ser. Qué lindo Valparaíso.
0: Qué lindo Valparaíso. ¿Puede ser bonito? Claro que sí.
2: Imagínate,
0: sí,
2: qué bonito escuchar allá en Vilanova, estar escuchando qué lindo Valparaíso. Porque...
0: Oye, ahí está. Ya, aquí está la Quinta de los Núñez. Son dos de los músicos. Es mucha más gente la que está participando y no se lo pueden perder mañana gratis en el Municipal de Valparaíso desde las 6:30 de la tarde próxima. Por orden de llegada, no se van a arrepentir. Y pueden hacerle encarguitos a España, ustedes, para el matute, para el buen matute.
1: Exacto.

0: allá va eso, compadre.
1: Oye, salió un olor a empanada y a chicha.
0: Sí.
1: Pero ya me está recordando que se viene el 18.
2: Oye, qué bueno. No, hay gente que saca la cuenta cuántos días quedan para el 18. No, faltan 92. Falta, se parecen al otro. Faltan no sé cuántos días para que se.
3: Te falta poco.
2: No, digamos nada, mejor. No digamos nada. Porque después dijeron, no, yo nunca dije eso. Oiga, se van el próximo lunes, se va una comisión, una delegación porteña, de cerro, de músicos aperrados, con lo que cuesta hacer la música en Chile. ¿No?
3: Sí, bueno, entre las cosas que hemos tenido, nos hemos fijado en algunos detallitos, llevamos una artesanía de acá, hecha por un artesano de Valparaíso.
2: Qué bueno.
3: Y con unos personajes típicos de nuestra ciudad, chinchinero, un vendedor de diarios. En escultura.
2: Canillita que se llama.
3: Sí, un canillita.
2: Cementero.
3: Canillita. Llevamos un chinchinero y un organillero. ¿Ya?
2: Ya.
3: Y llevamos una bandera chilena que la llevamos autografiada. Esperamos que todo el mundo quiera autografiar, las autoridades.
2: Qué buena. Eso la lleva mañana en el mismo teatro, a lo mejor.
3: Y esperamos que también te acerques tú y la puedas autografiar, ¿no es cierto? Y. Pero principalmente dando las gracias.
2: Últimamente me está fallando el lápiz, pero voy a llevarle uno de
3: repuesto. Pon el dedito, por
2: último. Voy a abrir uno de repuesto, por si acaso. Exacto. Nunca sabe.
3: Y principalmente, creo yo, eso tendrá que decir, gracias por recibir la quinta.
2: Allá.
3: Allá en Vilanova, ¿no es cierto?
2: Pues, agradecimientos.
3: Sí, por supuesto. Y como te digo, esto creo de que nosotros no nos imaginamos en un momento el cuerpo que podía tener toda la gente que se iba a involucrar. No ha sido un camino fácil, ha sido un camino tremendamente difícil lograr los objetivos, cumplir con los compromisos, definir algún montón de cosas, porque salta el dinero que nos están proporcionando y tenemos que.
2: Cuando te pusiste blanco, oiga, no están las lucas.
3: Sí.
2: ¿Cómo?
3: Claro.
2: Y a las 2 horas, oiga, están las lucas. Porque era un trámite nada más.
3: Hubo un momento que a las 9 de la mañana estábamos abajo, absolutamente abajo, y a las 1 de la tarde ya estábamos arriba de nuevo.
2: Claro.
3: Entonces,
2: son historias, anécdotas en el libro que vas a escribir tú.
3: En la interna, eso se maneja en la interna, digamos.
2: No, pero en el libro, porque vas a poder vender ahí,
3: sí,
2: a lo mejor la historia, las aventuras.
3: Ahora,
2: las
3: anécdotas. La experiencia que vamos a traer de allá es tremenda, y esperamos abrir puertas para otros compañeros, y esa es la verdad también.
2: Claro, están abriendo la ruta.
3: Exactamente.
1: No, mi primera vez que una banda que representa al Paraíso y a Chile va a estar allá, en ese festival. Nunca había
2: eso es maravilloso.
1: Una banda chilena.
3: Según nos han dicho de allá, nosotros vamos a actuar alrededor entre 8.000 a 10.000 personas.
2: ¡Qué bonito!
3: En el escenario principal de Vilanova, así que va a estar muy bonito.
1: Y vamos a estar en otros lugares más, en bares, ahí con chilenos.
2: Hay que aprovechar, por supuesto.
3: Sí, el día 11, no espero respuesta de eso, el día 11 vamos a estar en el Perro Paco de Barcelona.
2: ¿Perro Paco?
1: Sí, muy famoso allá.
3: Conocido donde... bar de un chileno en Barcelona.
2: Sí,
3: vamos a hacer una visita a la Sagrada Familia, que la Sagrada Familia es la iglesia más.
1: Y a confesar Catano, se va a confesar.
3: No, pero yo paso por fuera nomás.
2: Sí, eso es porque no arranquen los
1: tres. Van a estar por ahí.
2: Van a descubrir la pintura de alguna.
3: Como dato,
2: divinidad.
3: Esa iglesia creo que tiene 20 millones de visitas al año.
2: Sí, no.
3: Es la segunda iglesia más visitada del mundo después del Vaticano.
1: Sí, se reserva con 3 meses, 4 meses antes.
2: Bueno. Agradecimiento a las autoridades que pudieron,
3: por supuesto,
2: entonces, ya me queda poco.
3: Tenemos que agradecer de manera tácita, ¿no es cierto?, en la persona del gobernador, de don Rodrigo Mondaca, al Gore Regional, ¿no es cierto?, por todo el aporte que nos han hecho hasta ahora, a las diversas comisiones, principalmente a la Comisión de Cultura, encabezada por Javier Venegas y Paula Rosso, ¿no es cierto? Hay un personaje intermedio ahí, ya que no figura, pero que también fue un gran aporte en la gestión desde la gobernación, que se llama Matías Guerrero.
2: Ya, mira el Matías.
3: Es un muchacho joven.
2: Lo mandamos saludos al Matías, buen apellido.
3: Matías Guerrero.
2: Buen apellido.
3: También al jefe de gabinete, a Rodrigo Faunde, que también se ha portado muy bien en la gestión. Y en general a todo el consejo. Y a la vez también a la municipalidad, ¿no es cierto? A través de la alcaldesa. Y a la gente de cultura, ¿no es cierto? Que
2: y a todos tus clientes, pues tus parroquianos, a tus de siempre que están ahí cada domingo en la Quinta de los Nuños.
3: No ha brindado la buena vibra en el fondo.
2: Eso.
3: Por este maravilloso viaje. Ese es un sueño. Estamos cumpliendo un sueño. Yo dije un día en un comentario en mi página, dije, los sueños a veces se cumplen. Y esta vez estamos cumpliendo un sueño.
2: Hay que estar allá.
1: Catanito, ¿el show a qué hora es? El show de la Quinta.
3: Mañana en el teatro... es a las, a las 6:30 se abren las puertas, ¿no es cierto? Hay una ceremonia y a las 7:30 nosotros empezamos a tocar mañana. Y en Vilanova es a las 20 horas.
1: Ya tenemos 6 horas de diferencia con ellos.
3: A las 20 horas de España. 2 de la mañana.
2: 2 de la mañana, hora de Chile. Ya, que les vaya bonito. Mañana nos encontramos en el teatro. Ah, gracias por visitarnos.
3: Oye, Manolo, gracias a ti, ¿no es cierto? No, porque nos han cooperado, ¿no es cierto?
1: Radio Congreso 105.1.
2: Sí. Eso, no es como la del pelado allá arriba de la OCB. Oye.
1: No, no, no. El pelado aquí. Hay ropa tendida aquí.
2: Ya, que les vaya bonito, nos encontramos.
1: ¿Ah? Agradecido.
2: Parte de la Quinta de los Núñez, los embajadores porteños por allá en España.

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0: estamos a, a 4 minutos ya de la 1 de la tarde. Voy a presentarle a mis amigos, viejos amigos que tengo, a un joven de, igual que yo, 26 años. Mira, nos presenta aquí está Rolo, Omar González y su banda estreno con su nuevo single que se llama Eres Tú. Lo vamos a saludar hacia la música ranchera. ¡Súbele, súbele, súbele! Mira, mira, mira. Omar, ¿cómo te va? Hola, amigo mío.
1: Hola, ¿qué tal, don Manolo? ¿Cómo está? ¿Cómo se encuentra?
0: Pero con mucho calor aquí en Valparaíso. ¿En qué parte estás tú?
1: Yo en este momento me encuentro en Puente Alto, pero soy de la comuna de Paine.
0: De Paine, de las sandías populares, igual que mi guata. Oye, oye, Omar, integrante también de lo que fue o es el grupo folclórico Bafochia, y ahora comienzas a abrirte camino con lo que es la música tropical ranchera con tu nueva agrupación. ¿Cómo se llama, Omar, tu agrupación y su banda?
1: Bueno, este proyecto se llama Omar González y su banda. Bien. En el cual le aprovecho de mandar un gran saludo a Claudito Vidal, que es mi timbalero.
0: Buena.
1: A Pablito, mi guitarrista también. Por supuesto, ahí a todos los muchachos que me están acompañando, a Felipe, mi tecladista. Así que le envío un gran saludo acá desde de Puente Alto.
0: Oye, Omarcito, cuéntame, ¿tú hacías música, bailabas? ¿Qué hacías en el Bafoche? ¿O sigues haciendo música?
1: Claro, yo en el Bafochi antiguamente era músico del Bafochi en el elenco B, de los que andan acá nacionalmente.
0: Ya, perfecto.
1: Así sí. Que ahí estuvimos varios añitos y después ya me salí.
0: Tengo un amigo que está acá conmigo que es músico, su familia también aportó mucho y aporta al folclore. El Rolo que está conmigo, te va a hacer una pregunta ahí, el Rolo.
2: Hola Omar, felicitaciones por el proyecto, te quiero hacer una consulta. Y la musiquita ranchera que tú estás presentando en este proyecto, ¿habla de qué? ¿Es romántica? ¿Habla de cosas más simples? ¿O dónde va la lírica? ¿Dónde va la letra? ¿Para dónde va el proyecto ese?
1: Bueno, la letra habla más del tema romántico, la verdad.
2: Romántica.
1: Claro, lo que pasa es que
0: hemos escuchado.
1: Claro, eres tú. Lo que pasa es que últimamente hemos escuchado mucho tema de desamor, mucho de sufrimiento, pero esta vez quise innovar en algún temita original, por supuesto. Más al amor, más con cariño, tratar a la mujer más con cariño. Esa es la verdad.
2: Manolo, ¿qué instrumento manejan, Omar? ¿Guitarra eléctrica, bajo, acordeón o batería? ¿Cómo está contemplado eso?
1: Claro, en este momento lo que estamos manejando es el teclado, más el timbal, por supuesto, y la guitarra.
0: Bien.
1: Y aparte,
2: y el teclado con sonido de acordeón, ¿no es cierto?
1: Claro, por supuesto. Ay, de hecho, estamos buscando acordeonistas en caso de cualquier cosa.
0: Aquí tengo uno. Está soplando bueno. Cada vez sopla menos, no le fue y ya no le da mucho, pero bueno.
1: Bienvenido, sea nuevo. Venga, más papá y venga ahí.
0: Oye, Marcito, bueno, yo.
3: Pariente,
0: nos queda re poco tiempo, pero igual mañana, pues en una de esas nos podemos comunicar en la mañana, porque ya comenzaremos a incluir. Esta canción que se llama Eres Tú, en la voz de nuestro buen amigo, nuevo amigo, Omar, que se llama Omar González. ¿Dónde te encuentras, Omar?
1: Te encuentro acá en Puente Alto, y le quiero enviar un cariñoso saludo a la mañana sabrosita, por supuesto, a toda tu radio, a Valparaíso, a todo y al mar.
0: Ya, y en las redes sociales, ¿cómo te ubico?
1: Las redes sociales me pueden ubicar como Omar González, _oficial. Y también conectarse en YouTube para que se suscriban, ya que vamos a estar de estreno con este videoclip el día viernes 3 de julio, a las 8 de la tarde.
0: Perfecto. Oye, y Spotify también, ¿no?
1: Exacto, en todas las plataformas digitales.
0: Ya nomás. Compadre, que te vaya bien, éxito. A ver si mañana en la mañana nos damos un tiempito y conversamos un poquito más extenso de lo tuyo y para que se vayan preparando los auditores también en todo Chile, ¿ya?
2: Saludos a Omar ahí. Saludos. Desde el barrio Alto, acá también de Valparaíso.
0: Sí, en
2: Puente Alto.
0: De todas maneras.
2: ¿Cómo el barrio Alto?
0: Sí.
2: Claro.
0: Omarcito, presenta tu canción. Sin antes decir que, dame 2 segundos porque los grandes siempre pasan. Estuvieron los amigos de la Quinta de los Núñez aquí con nosotros. Pasaste tú ahora y mañana también estará Jordan y tú aquí en los estudios de la radio a eso de las 12:30. Así que los grandes están, aquí están los de la Quinta de los Núñez, tú ahora y mañana estará Jordan aquí en los estudios de la radio. Así que presento tu canción y junto contigo despedimos el programa. Dale, dale Omar.
1: Bueno, les presento acá en la mañana sabrosita 105.1 FM. La canción Eres Tú de Omar González y su banda.
0: Eso. Saludos a todos. Nos encontramos mañana. Chao, chao. Chao, chiquillos.
2: Gracias, muchas gracias.

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0: Son las 14 horas, 3 minutos.
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2: El gobierno y la UDI presionan por cambios urgentes a la responsabilidad penal adolescente tras el crimen ocurrido la semana pasada en San Bernardo. Fin de semana largo deja 8 fallecidos a nivel nacional y más de 58.000 controles en las rutas del país. El desempleo alcanza el 9,4% y marca su nivel más alto en los últimos 5 años.
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2: ¿Cómo están? Les saluda Sebastián Aguirre, conductor de CNN Chile, y les doy la bienvenida a esta nueva edición de Noticias, junto a Radios Regionales. El presidente José Antonio Kast inició una gira por Paraguay y Uruguay para participar en la cumbre del Mercosur, sostener reuniones bilaterales y promover el comercio exterior. La agenda contempla acuerdos de integración, inversiones y encuentros con autoridades y empresarios. Carlos Maturana tiene el informe.
3: El presidente José Antonio Kast ya arribó a Paraguay para participar de la 67ª cumbre de jefes de Estado del Mercosur. Durante su gira, que contempla una visita a Uruguay, sostendrá también reuniones bilaterales para fortalecer la inserción internacional de nuestro país. En Asunción, capital de Paraguay, Kast participará en la sesión plenaria del Mercosur, donde se abordarán temas como el acuerdo con la Unión Europea, el futuro del FOSEM y nuevos tratados comerciales. La agenda presidencial contempla además reuniones con otros mandatarios de la región, entre ellos el presidente de Ecuador, Daniel Noboa, junto con una visita oficial de Estado a Paraguay para avanzar en acuerdos de integración y cooperación, incluyendo el reciente compromiso de Santiago contra el crimen organizado transnacional. El miércoles, Kast viajará a Montevideo, Uruguay, donde será recibido por el presidente Yamandú Orsi. Al día siguiente participará en un seminario de inversiones junto a una delegación empresarial chilena integrada por representantes de la CPC, SOFOFA y la Sociedad Nacional de Agricultura antes de regresar a Chile el jueves 2 de julio.
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1: Lo que le pasa a Santiago no le pasa a Chile. ¿Qué pasa en Tal Tal?
2: Carabineros encontró un vehículo volcado y sin ocupantes en la ruta 5 Norte que transportaba un cargamento abandonado con más de 202 kilos de marihuana, clorhidrato de cocaína y pasta base de cocaína.
1: Puerto Octay.
2: La comuna se convirtió en la primera de la región en presentar un diagnóstico comunal participativo de niños, niñas y adolescentes, instrumento que permitirá orientar las políticas y acciones locales para este grupo entre 2026 y 2029.
1: San Antonio.
2: Este martes se reanudó el desalojo de la mega toma del Cerro Centinela tras 4 meses paralizado. El operativo policial y gubernamental contempla abarcar 5,4 hectáreas de terreno durante esta semana, afectando inicialmente a unas 156 familias.
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2: Carabineros entregó el balance final del fin de semana largo, informando de 8 personas fallecidas y más de 100 detenidos por conducir bajo los efectos del alcohol. Michel Najas nos cuenta más.
7: Carabineros informó que durante el fin de semana largo cerca de 425.000 vehículos se movieron hacia las distintas regiones del país. Según el balance, los desplazamientos se desarrollaron con flujos normales y sin grandes congestiones en las principales rutas. El teniente coronel Carlos Cortés, prefecto de Tránsito y Carreteras de Carabineros, indicó que se registraron 8 personas muertas, además de que se realizaron 58.808 controles y fiscalizaciones de tránsito, dejando como resultado 111 conductores por consumo de alcohol.
8: Tenemos que lamentar 8 personas fallecidas durante este periodo, lo cual nos hace que tengamos que redoblar las fiscalizaciones y los controles de tránsito, toda vez que nos encontramos en la mitad del periodo estival o de vacaciones de invierno. Es por eso que Carabineros a lo largo del país ha desarrollado 58.808 controles, lo cual nos ha arrojado un total de 111 detenidos por el consumo de alcohol. Y aquí está lo preocupante, 41 personas fueron detenidas por el consumo de droga.
7: La institución también informó 3 detenidos por conducción temeraria tras superar en más de 60 kilómetros por hora la velocidad máxima permitida. En ese contexto se cursaron 3.288 infracciones, de las cuales 2.453 correspondieron a exceso de velocidad y 650 al incumplimiento de las normas sobre sistemas de retención infantil. La institución anunció que reforzará los controles durante las vacaciones de invierno ante el aumento esperado del flujo vehicular.
2: La autoridad marítima emitió un aviso especial por vientos de hasta 93 kilómetros por hora y olas de 5,5 metros entre las regiones del Biobío y los ríos. El fenómeno ocurrirá entre este martes y miércoles, llamando a extremar precauciones en las costas. Héctor Basualto tiene los detalles.
9: La Capitanía de Puerto de Carahue emitió un aviso especial por fuertes vientos y un intenso oleaje que afectará al área oceánica comprendida entre Dichato y Corral. Este fenómeno meteorológico se registrará desde la tarde de este martes hasta la tarde del miércoles, abarcando las costas de las regiones del Biobío, la Araucanía y los ríos. Durante el desarrollo de este evento técnico se pronostican rachas de viento desde el sur y suroeste que podrían alcanzar velocidades de hasta 93 km por hora. Asimismo, se prevé la ocurrencia de chubascos y marejadas asociadas a un mar de fondo, con olas que alcanzarán los 5,5 metros de altura. Los informes meteorológicos detallan que las condiciones climáticas se intensificarán de manera notoria durante la jornada del miércoles, momento en el que se esperan los vientos más potentes y las olas de mayor tamaño. Hacia el final del día, se estima que las corrientes de aire cambien de dirección y comiencen a disminuir su fuerza paulatinamente. Frente a este escenario, la autoridad marítima recomendó a los dueños de las embarcaciones asegurar y reforzar los amarrajes en los puertos. Del mismo modo, solicitó a la comunidad civil abstenerse de realizar deportes o actividades náuticas en los sectores costeros y caletas de pescadores que queden expuestos al oleaje.
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2: El Instituto Nacional de Estadísticas entregó un nuevo informe de desempleo en el que se constató que la tasa de desocupación en Chile llegó al 9,4% durante el trimestre marzo-mayo 2026. Es un nivel más alto en 5 años. María Belén Araya nos cuenta la siguiente nota.
11: De acuerdo con el Instituto Nacional de Estadísticas, la tasa de desocupación en Chile alcanzó un 9,4% durante el trimestre marzo-mayo de 2026. La cifra aumentó 0,5 puntos porcentuales en 12 meses y representa el nivel más alto registrado en los últimos 5 años. El incremento se explicó porque la fuerza de trabajo creció más que el número de personas ocupadas. En ese periodo, las personas desocupadas aumentaron 6,9%, impulsadas tanto por quienes quedaron cesantes como por quienes buscan trabajo por primera vez. Respecto a las cifras, el economista y académico de la Universidad del Desarrollo, Carlos Smith, entregó más detalles.
12: Lo más preocupante de esta cifra es que la desocupación ya lleva 3 registros al alza, es decir, la tendencia que en economía es bastante más relevante que el número es la tendencia que viene marcada, que nos ha llevado a casi 1 millón de personas que buscan empleo y no encuentran, con un desempleo de las mujeres sobre el 10%, ya acercándose al 11%, y hombres con un salto importante a 8,6%, tasa que había venido a la baja o se había contenido bastante, hoy día vuelve a subir en forma importante.
11: De acuerdo con lo señalado por el INE, el desempleo llegó al 10,5% entre las mujeres y a 8,6% en los hombres. Asimismo, también se mostró que la ocupación informal llegó a 27% a nivel nacional, con un aumento de 1 punto porcentual en un año. Las personas ocupadas informales crecieron 4,6%, con alzas tanto en mujeres como en hombres.
1: ¿Qué le pasa a Santiago? No le pasa a Chile. ¿Qué pasa en Panguipulli?
2: El paso fronterizo Cari-Riñe se mantendrá cerrado durante las vacaciones de invierno debido a que las obras viales en la ruta internacional se extenderán hasta noviembre de este año, condicionado además a los factores meteorológicos.
1: Temuco.
2: Un informe de la Dirección de Seguridad Pública Municipal reveló que los delitos violentos en el centro de la comuna disminuyeron un 54% durante el primer trimestre de 2026, destacando la baja en robos por sorpresa.
1: Antofagasta.
2: Desde este martes, el transporte público de Antofagasta, Calama y Tocopilla aceptará únicamente pago electrónico. Los pasajeros deberán utilizar la tarjeta BPay o la aplicación BPay Wallet para cancelar sus viajes. Autoridades dispondrán promotores para orientar a los usuarios y facilitar la implementación del nuevo sistema.
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1: ¿Qué le pasa a Santiago? No le pasa a Chile. ¿Qué pasa en Viña del Mar?
2: Esteban Quirós, un niño de 10 años de Viña del Mar, clasificó al Campeonato Mundial de Pokémon TCG Juniors 2026, que se disputará en San Francisco, Estados Unidos. El menor representará a Chile tras destacarse como uno de los mejores jugadores del país luego de un año de competencias.
1: Coronel.
2: Existe gran preocupación por una ola de estafas telefónicas y presenciales a adultos mayores por parte de falsos asistentes sociales municipales. Los delincuentes solicitan claves bancarias prometiendo falsas ayudas, por lo que el municipio enviará los antecedentes a la fiscalía.
1: Osorno.
2: Los almacenes de Osorno enfrentan una disminución en las ventas debido a que los clientes compran menos productos y en menores cantidades. Los comerciantes han reducido así sus niveles en stock, ajustando sus compras para evitar pérdidas y priorizando artículos de primera necesidad y de mayor rotación.
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2: Hoy finaliza el plazo para activar el cupón de gas, un beneficio estatal de 27 mil pesos destinado a personas hasta el 80% de vulnerabilidad. El trámite se realiza en línea y su fecha de cobro dependerá del día de postulación. Ornella Mellado nos cuenta más.
14: Hoy expira el plazo definitivo para solicitar el cupón de gas licuado, un beneficio económico entregado por el gobierno en el marco del Plan Chile Sale Adelante. El subsidio consiste en una ayuda estatal única de 27 mil pesos que está destinada exclusivamente a la adquisición de este tipo de combustible para el hogar. Para acceder a este aporte, los interesados deben cumplir con ciertos requisitos económicos, entre los que destacan estar inscritos en el Registro Social de Hogares y no superar el 80% de vulnerabilidad. El proceso de postulación se realiza de forma digital a través del sitio web oficial del beneficio, ingresando con la clave única del solicitante. Quienes realizaron la solicitud durante el mes de mayo ya cuentan con el saldo habilitado, mientras que los que postularon a junio o completen el proceso durante esta última jornada verán reflejado el beneficio en el transcurso del mes de julio. Una vez que el dinero esté disponible según los calendarios de corte establecidos, las personas beneficiarias tendrán como fecha límite el 30 de septiembre para hacer uso de él. El canje se puede realizar de manera digital mediante aplicaciones bancarias asociadas o de forma presencial retirando un vale impreso en locales habilitados de caja vecina.
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2: Tras el homicidio de un niño en San Bernardo, el gobierno respaldó modificar la ley de responsabilidad penal adolescente. En paralelo, diputados de la UDI exigieron urgencia para un proyecto que rebaja a 13 años la edad penal y juzga como adultos a reincidentes mayores de 16 años. Más detalles con Sebastián Ruiz.
18: Hola, ¿cómo están? Claro, tras el lamentable asesinato de un joven de tan solo 12 años, Alejandro Águila, en la comuna de San Bernardo, tras una encerrona que sufrió en esa comuna de nuestra capital a manos de varios delincuentes, entre ellos menores de edad, ha vuelto a la palestra nacional y a la discusión política también en el Congreso, con el Ejecutivo también, respecto a la responsabilidad penal adolescente. Hay mociones de algunos parlamentarios que piden también bajar esta responsabilidad penal, que también sean imputables los menores de edad de 13 años en adelante. Recordemos que es actualmente la legislación chilena, es imputable una persona cuando cumple 14 años de en adelante hasta los 18, evidentemente que ya es juzgado como un adulto responsable. Hay distintas iniciativas, también llamado, por ejemplo, de la propia familia de Alejandro Águila a promulgar una ley llamada Alejandro, que tiene que también va en línea de endurecer las penas para los adolescentes que cometan delitos de alta connotación pública. Les comentaba que hay distintos proyectos, uno de ellos impulsado por diputados de la UDI en el año 2018, que busca rebajar la responsabilidad penal de 14 a 13 años y también endurecer las penas para los menores de 16 años en adelante y que hayan cometido y sean reincidentes en delitos de alta connotación social. Recordemos que estos delitos son los robos, la intimidación, los secuestros, los homicidios, las violaciones, etcétera. Lo que se busca es entonces endurecer estas penas para las personas que cometan estos delitos, para los adolescentes que cometan estos delitos y también para aquellos que reincidan en este tipo de delitos. Esto evidentemente también se da en el contexto de una aprobación que fue hace una semana en la Cámara de Diputados, en donde se aprobó un proyecto de resolución que le solicita al presidente José Antonio Kast dar urgencia justamente a este proyecto de ley que actualmente se encuentra en la Cámara de Diputados. Desde el gobierno se han mostrado abiertos a discutir el tema, a poder hablar y debatir respecto a aquello, y de eso tenemos palabras del ministro de Seguridad, Martín Arrau, así que escuchemos esas declaraciones.
19: El gobierno, ya lo habíamos hablado en semanas anteriores, antes de que esto ocurriera, efectivamente creemos que hay que hacer mejoras a la responsabilidad penal, ya sea la edad, la forma o las reincidencias, ver cómo se tratan ellas, y efectivamente creemos que nuevas iniciativas que abran este debate son positivas y por tanto nos parece bien que se propongan cosas. Vamos a apoyar iniciativas en esa línea y el particular, pero en términos generales hay que hacer cambios desde nuestro punto de vista, efectivamente la responsabilidad penal adolescente. El sistema hoy día no está dando buena respuesta y por eso hay proyectos que están en trámite, que nos parecen adecuados y que habría que empujar, quizás con algunas leves mejoras.
18: Claro, y es que según cifras del Ministerio Público, ha aumentado la participación de menores de edad en delitos. En el año 2022, por ejemplo, hubo 4.158 menores involucrados en este tipo de delitos. En el año 2023 esa cifra subió a 4.675 y en 2024 volvió a subir a 4.966. Por eso es la urgencia también de este debate. También hay otro proyecto impulsado por varios diputados, en su mayoría de Renovación Nacional, en 2022, que no modifica la edad de responsabilidad penal, pero sí busca intensificar las sanciones al ampliar al máximo la internación para este tipo de adolescentes de 14 a 15 años, que actualmente el máximo de internación para este tipo de adolescentes entre 14 y 15 años es solamente de 5 años. Este proyecto busca aumentar ese tipo de internación cuando se cometan este tipo de delitos. También busca limitar la rebaja de penas para adolescentes de 16 a 17 años. Distintos proyectos de ley entonces que el Ejecutivo va a analizar para poder también debatir respecto a este lamentable caso que tuvo como consecuencia el lamentable fallecimiento de un joven de 12 años en la comuna de San Bernardo.
2: Y acá termina el resumen informativo. Nos volvemos a encontrar en un rato con más noticias. Así que no se separen de nuestra transmisión. Que estén muy bien.
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0: Muchas gracias.
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0: Son las 15 horas, 4 minutos.
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0: Muy buenas tardes, bienvenidas, bienvenidos a las noticias en Radio Congreso. El juzgado de garantía de San Felipe decretó prisión preventiva para dos sujetos imputados como autores del delito de homicidio calificado en perjuicio del adolescente de iniciales AJMH, ilícito perpetrado este pasado miércoles 24 de junio en la comuna de Santa María. Recordemos que las diligencias iniciadas por la CIP de la Segunda Comisaría de Carabineros permitieron establecer que la víctima habría sido obligada a subir a un vehículo mientras se dirigía a su domicilio. Posteriormente, se identificó el automóvil involucrado y a sus ocupantes, y durante el procedimiento, uno de los imputados entregó antecedentes que permitieron ubicar un cuerpo calcinado, que sería de la víctima, en un camino interior que conecta a Putaendo con Alicahue. Los detenidos son padre e hijo, 55 y 24 años, y efectivos de carabineros incautaron una camioneta que habría sido utilizada para la comisión de este ilícito. Detectives de la Brigada de Investigación Criminal de San Felipe de la Policía de Investigaciones logró recuperar un equipo electrónico marca Apple modelo iPad Pro 11, avaluado en 1 millón de pesos, tras recepcionar una denuncia por el delito de hurto por hallazgo. Después de realizar diversas diligencias, los oficiales detuvieron en situación de flagrancia a un hombre chileno mayor de edad, quien mantenía la especie en su poder, pronto a comercializarla de manera ilegal, por lo que fue detenido por el delito de receptación, incautando además la especie, que fue entregada posteriormente a su propietaria. Por instrucción del Ministerio Público, el imputado fue puesto a disposición del Juzgado de Garantía de San Felipe para su respectivo control de detención. Más noticias en Radio Congreso, luego a las 17 horas.
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0: ¿Cómo están? ¿Qué tal? Muy, pero muy buenas tardes. Bienvenidos a esta edición de Día Martes, si no se equivoque, 30 de junio, ya despidiendo este año, este mes de junio 2026. Y junto a ustedes hasta hora de la tarde aquí en Radio Congreso, la radio de Valparaíso y la región. Juanito Guerrero, un abrazo para ti, que están los medios técnicos en la puesta en el aire y en la programación musical. Y por supuesto el saludo, el cariño de su periodista Karen Alfaro, que como siempre lo va a estar acompañando estas dos horas con noticias, novedades y siempre la buena música. ¿Cómo estuvo este fin de semana largo? Oiga, bien merecido para quienes lo vivieron, para quienes visitaron nuestra región de Valparaíso, para quienes participaron también de la procesión de San Pedro, de San Pablo también, en este feriado religioso que vivimos ayer, lunes 29, que por supuesto también nos permitió conocer y vivir a mucho todo lo que son estas festividades, ¿eh?, en honor al Santo Patrón. Así que lo haya pasado muy, muy bien. Y se estuvo en su casita también, descansando, disfrutando en familia, comiendo rico. Aparte, los días nos han acompañado. Hemos tenido días bastante despejados y muy, muy helados en la mañana, con bajas temperaturas. Así que abrigarse. Así que ya estamos partiendo tu tarde aquí en Radio Congreso. Mis cumpleaños, oiga, me imagino que desde ayer celebrando. Así que un abrazo cariñoso para todos ustedes, que sigan teniendo un lindo día, que sean bien saludados. Y por supuesto, ya a lo mejor apagó las velitas o está esperando en la tarde ya con una lucecita, su completito, su tartita, poder ahí tener el comienzo de este nuevo año que usted está comenzando. Así que tenga un buen comienzo. Si no ha sido bueno estos últimos meses, oiga, todo lo bueno pasa, dale tiempo al tiempo y por supuesto tenga fe que las cosas van a cambiar. Eso es importante, tener fe de que todo lo malo pasa y que bueno, ya van a salir los rayitos de sol para todos. Super. Así que desde acá, desde Radio Congreso, la radio de Valparaíso y la región, los y las saludamos cariñosamente junto a nuestra voz.
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0: 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Vamos a rápidamente a nuestro gran artista de la semana con su nuevo álbum. Recientemente, hace unas semanitas, lo sacó, ya está disponible, y me refiero a Leo Rey, que lanza este nuevo disco con nuevas canciones inéditas y titulado El Rey de la Noche. Porque sea, oiga, bueno, se lee por sí solo este título. Y bueno, el cantante de cumbia promete en este disco también conectar con las emociones de su público, porque hay canciones, oiga, que la verdad que no son del estilo de Leo Rey, pero lo hace bastante bien. Sí, debería estar un poquito a las baladas. Y bueno, después de años consolidándose como una de las voces más queridas y reconocidas de la música popular chilena, Leo Rey abre este nuevo capítulo en su carrera con este lanzamiento del Rey de la Noche, un álbum inédito que promete transformarse en uno de los hitos musicales del año. Y bueno, este nuevo trabajo, Leo Rey presenta 9 canciones inéditas que mantiene la esencia que lo convirtió en referente de la cumbia nacional, pero incorporando también esta mirada mucho más íntima y auténtica. Bueno, uno de los grandes hitos de esta producción es que 8 de las 9 canciones fueron escritas y compuestas por el propio Leo Rey. Bueno, consolidando también una faceta artística que hoy cobra más fuerza y que demuestra, por supuesto, su capacidad para conectar con las historias, con los sentimientos y sus experiencias que vive la gente. El Rey de la Noche promete ser mucho más que un disco de cumbia, ya que sus canciones nacen de momentos reales de la vida del artista, amores intensos, desilusiones, encuentros, noches inolvidables y decisiones que marcan también su historia personal. Son relatos y máscaras que convierten este álbum en una invitación a conocer al hombre detrás del escenario. ¿Cómo te voy a olvidar, mi otra vez? Usted, sí, usted, sí, la hemos tocado aquí. Bueno, no sé, pues dime tú. Noche caliente, sexo, vente conmigo, te haré el amor y solo te pido. Son parte de este universo musical, canciones cargadas de ritmo, alegría, historias y toda la energía que ha hecho sin duda cantar y bailar a millones de personas. Así que prepárese, suba el volumen, reúna a sus amigos y, como dice, déjese llevar por el sonido del verdadero Rey de la Noche. Porque hay que decirlo, la noche nunca fue tan exitosa como cuando estuvo Leo Rey en la noche. A veces las diferencias, oiga, hacen que equipos tan exitosos se disuelvan. Pero bueno, tenemos a Leo Rey en la música aún. Así que vamos a estar escuchando toda esta semana, sí, al ritmo de las canciones picantes también, sí, porque tiene buena historia. Leo Rey, uno la ha visto en la televisión y sí, ha tenido buena historia. Así que ahora están retratadas en canciones, así que las vamos a estar escuchando en tu tarde en Radio Congreso. Y bueno, partimos, ¿sabes? Con ritmo, sabor, alegría, aquí en la 105.1.

Y partimos este día martes con ustedes aquí en Radio Congreso, la radio de Valparaíso y la región, siempre con ustedes a través de la frecuencia 105.1. Y por supuesto también nos puede seguir, esté donde esté, en el norte, en el centro, en el sur de nuestro país, en el mundo, ahí tecleando, dice www.radiocongreso.cl, este contacto que tenemos online. Y vamos a partir con las noticias, las informaciones, porque hoy, 30 de junio, es un día muy especial para nuestra ciudad y para todos los voluntarios y voluntarias, porque hoy se celebra el Día Nacional de las y los Bomberos y aniversario número 175 de este aniversario desde la Fundación de Bomberos de Chile. Esta efeméride que conmemora la creación del primer cuerpo de bomberos del país, precisamente en nuestra ciudad, Puerto, tras el desbatador incendio de Cruz de Reyes en 1851. Y bueno, desde acá, desde todo el equipo de Radio Congreso, por supuesto, saludar y desearles lo mejor a estos hombres y mujeres este nuevo aniversario. Y bueno, rendir también un sentido homenaje a todos ellos que forman parte de esta noble, hermosa institución y una de las más confiables también de todo el país. Y bueno, su vocación de servicio, la valentía y el compromiso de la comunidad son este ejemplo que inspira en cada emergencia a la que acuden, cada vida que protegen y cada sacrificio que realizan, reflejando el verdadero significado de la solidaridad y el amor por los demás. Y bueno, hoy precisamente celebramos su historia, su entrega, el legado que han construido con abnegación, disciplina y también constancia. Recordar también con respeto a quienes partieron en el cumplimiento de su deber y cuyo ejemplo también permanece vivo en cada voluntario y voluntaria que continúa esta noble misión. Así que un abrazo cariñoso para todos ustedes en este nuevo aniversario de una institución que representa también valor, solidaridad y compromiso con los demás. Porque ser bombero no es solo una labor, sino que es una vocación que nace del corazón. Es estar dispuesto a dejarlo todo para tender una mano, proteger vidas y brindar también esperanza cuando más se necesita. Y bueno, también rendimos homenaje a quienes con humildad, entrega, visten su uniforme con orgullo y hacen del servicio desinteresado un ejemplo para toda la sociedad. Recordar también este profundo respeto a quienes dieron su vida cumpliendo también este noble deber, y su legado también permanecerá para siempre en nuestra memoria. Y bueno, gracias a cada rescatista, a cada sacrificio y por supuesto a esta acto de valentía, un aniversario que también se hace este reconocimiento al inmenso corazón que guía la labor y la inspiración de las futuras también generaciones. Así que un abrazo cariñoso, que día a día también demuestran su heroísmo. Oiga, desde cosas muy pequeñas hasta los bomberos, hasta incidentes, hasta emergencias, oiga, nacionales grandes, hay muchos ahora que están precisamente en Venezuela ayudando al rescate de tantas personas que lo han pasado muy mal en estos dos sismos, estos dos terremotos que han vivido recientemente. Y bueno, ahí vemos también que el heroísmo se vive en el silencio, en la humildad y por supuesto en la generosidad de cada uno. Y este programa sí, se lo vamos a dedicar cariñosamente a todos ustedes, a estos voluntarios, a quienes fueron voluntarios. Oiga, mi Johnny Macaya, sí, pues oiga, fue voluntario, estuvo un ratito afuera y volvió y está capacitándose nuevamente porque, oiga, eso realmente tira bastante fuerte. Así que feliz aniversario a todos los bomberos, a todas las bomberas
Hoy está la mi querida Rosanita Carranza, por supuesto. También quiero saludar afectuosamente a mi chiquilla bombera, que siempre está junto a nosotros. También así que un abrazo cariñoso y bueno, y el orgullo también de servir, que siga guiando cada uno de sus pasos y que siempre regresen sanos y salvos junto a sus familias. Así que un abrazo cariñoso y este programa está dedicado a todos nuestros bomberos, ¿sabes?, de nuestra región de Valparaíso.

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Y seguimos acompañándolos aquí en Radio Congreso, la radio de Valparaíso y la región en este día martes. Con las noticias, con las informaciones. Y vamos a hablar del desempleo en nuestro país, porque a 9,4% se ubicó la tasa de desocupación en nuestro país durante el trimestre marzo-mayo 2026, de acuerdo con la información proporcionada por la Encuesta Nacional de Empleo N, elaborada por el Instituto Nacional de Estadísticas de nuestro país. Y bueno, esta cifra registró un ascenso de 0,5 puntos porcentuales en 12 meses, producto del alza de la fuerza de trabajo, 1,3%, y que es mayor a la presentada por las personas ocupadas, que es el 0,8%. Y bueno, por su parte, las personas desocupadas aumentaron 6,9% incididas por quienes se encontraban cesantes, 5,9%, y aquellas que buscaban trabajo por primera vez, 16,4%. Bueno, la tasa de participación se sostuvo, lo cuento, en el 62,4%, incrementándose 0,2 puntos porcentuales en 12 meses, mientras que la tasa de desocupación alcanzó 56,5%, decreciendo en 0,1 puntos porcentuales en el periodo. Y bueno, la población fuera de la fuerza de trabajo en tanto creció 0,2%, influida por las personas inactivas habituales, que es el 0,2%, y por las personas inactivas potencialmente activas, con este 0,2%. En las mujeres, la tasa de desocupación se situó en el 10,5%, aumentando 0,4 puntos porcentuales en el periodo, producto del ascenso de 2,0% de la fuerza de trabajo, mayor al del 1,5% registrado por las ocupadas, mientras que las desocupadas se expandieron 6,5%, incididas por las cesantes del 6%, y aquellas que buscan trabajo por primera vez con un 10,5%. Y bueno, vamos a ir a las cifras de tasa de desocupación en nuestra región de Valparaíso, porque esta se ubicó en el 10,2% la desocupación en nuestra zona durante el trimestre marzo-mayo 2026, y esto, como les comentaba, reportado por la Encuesta Nacional de Empleo N, entregada por el Instituto Nacional de Estadísticas. Y bueno, le cuento que la cifra significó un ascenso de 1,3 puntos porcentuales en 12 meses, debido al aumento de la fuerza de trabajo, que es el 2,2%, mayor a la alza presentada también por las personas ocupadas del 0,6%, y por su parte, las personas desocupadas aumentaron, le cuento, 17,9%. Bueno, en cuanto al mismo periodo del año anterior, la tasa de participación regional alcanzó el 60%, con un aumento del 0,7 punto porcentual en 12 meses, mientras que la tasa de desocupación se sitúa en 53,8%, disminuyendo 0,2 puntos porcentuales en un año. Bueno, por otra parte, la población fuera de la fuerza de trabajo retrocedió 0,7%. Bueno, el INE también explicó que en los hombres la tasa de desocupación se sitúa en 9,4%, con esta alza del 0,8 puntos porcentuales en 12 meses. Y bueno, por otra parte, en las mujeres le voy a contar que tiene esta tasa de desocupación del 11,3%, con este ascenso del 2,2 puntos porcentual en el mismo periodo. Bueno, en cuanto a las personas ocupadas, le cuento que se informó que en 12 meses la estimación del total de personas ocupadas experimentó un ascenso del 0,6%, incidido por los hombres con un 0,9% y en las mujeres con un 0,4%. Bueno, dentro del análisis que hacen los especialistas en este informe, dicen que los sectores que más contribuyeron al aumento de la población ocupada fueron la industria manufacturera con un 13,6%, alojamiento y servicios de comida 11,2 y actividades profesionales 12,05, mientras que por la categoría ocupacional el ascenso se observó principalmente en las personas trabajadoras por cuenta propia 3,8% y asalariadas informales con un 3%. Bueno, sobre la informalidad
se dio a conocer que la tasa de ocupación informal se ubicó en el 28,8%, con un retroceso de 0,4 puntos porcentuales en un año. Las personas ocupadas informales disminuyeron, le cuento, un 0,8%, incididas por las mujeres, menos 2,4%, y según el sector económico, principalmente debido a el comercio, menos 13,5%, y hogares como empleadores, menos 13,2%. Y mientras que por categoría ocupacional incidió, entre otras personas, la categoría personal de servicios domésticos, con menos 12,4%. Así que eso es parte de los resultados de la tasa de desocupación trimestre marzo-mayo 2026, tanto en el país como en nuestra bajada desde la región de Valparaíso, de acuerdo a la información proporcionada por la Encuesta Nacional de Empleo ENE, elaborada por el Instituto Nacional de Estadísticas de Chile, INE. Vamos a las canciones, vamos a la música, hasta ahora aquí en La Popular del Puerto, Radio Congreso.

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0: buenas tardes. Vamos a revisar más informaciones en Radio Congreso. Carabineros de la sección 97 de San Antonio logró desarticular a una asociación criminal, deteniendo a tres personas por tráfico de drogas en pequeñas cantidades. Previas diligencias investigativas, personal especializado dio cumplimiento a una orden de entrada y registro a un inmueble ubicado en el sector San Sebastián de la comuna de Cartagena. Producto de las diligencias del personal policial, resultaron tres personas detenidas, dos de ellas mayores de edad y un menor, todos con antecedentes penales. Durante las diligencias se logró incautar 159 envoltorios de pasta base de cocaína, 56 envoltorios de clorhidrato, 9 bolsas de marihuana y dinero en efectivo y especies asociadas al ilícito. Los tres detenidos por instrucción del Ministerio Público pasan a su respectivo control de detención. Y les contamos que una conductora fue detenida en Valparaíso luego de intentar atropellar a dos carabineros durante una fiscalización a la que quiso eludir. Bueno, según los primeros antecedentes, esto se dio durante el sábado, en medio de controles preventivos realizados por carabineros junto al Servicio Nacional para la Prevención y Rehabilitación del Consumo de Drogas y Alcohol Senda. En ese contexto, la conductora fue requerida para detener su vehículo, pero no acató la instrucción y escapó del lugar. Según los antecedentes del procedimiento, la mujer no mantenía licencia de conducir y durante su escape, desde un punto de fiscalización, habría dirigido el automóvil en contra de dos carabineros que intentaban controlar la situación. Ambos funcionarios lograron evitar el impacto, pero de todas formas se logró el procedimiento de detención. Afortunadamente no resultaron lesionados. Tras la evasión, la conductora continuó por Avenida España en dirección al centro de Valparaíso y posteriormente se encargó la patente del vehículo y se coordinó un operativo policial que terminó con su detención en Avenida Francia, corazón de la ciudad puerto. La imputada quedó a disposición de la justicia para su control de detención y formalización de cargos. Más noticias en Radio Congreso a las 18 horas.
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este día martes yo le voy a contar los resultados de la última encuesta Plaza Pública Cadem de este mes de junio, la última de este mes, y que señala que los ministros del Interior y Secretaría General de Gobierno, Claudio Alvarado, tiene un 54% y el de Vivienda, Iván Poduje, un 53%, y que son los mejores evaluados del gabinete, mientras que el ministro de Hacienda, Jorge Quiroz, es percibido como el más influyente, con un 54%. Bueno, en tanto, los ministros que el mes pasado alcanzaron la más alta aprobación registraron caídas significativas. En el caso de José García Ruminot, con un 51%, tiene 6 puntos menos. Daniel Mas, con un 47%, 10 puntos menos. Y May Chamalí, con un 45%, 12 puntos menos. Le cuento que los ministros peor evaluados son Tomás Rau, con un 36%, Francisco Undurraga, con un 36%, Judith Marín, con un 36%, y Natalia Ducó, con un 32%. Bueno, en cuanto a influencia, Martina Rau sube 14 puntos, llegando al 34%. Iván Poduje alcanza un 33% y Claudio Alvarado un 21%. Bueno, por su parte, en la cuarta semana del mes de junio, el 41% aprueba, le cuento, la gestión del presidente José Antonio Kast, un 53% la desaprueba, cerrando el mes con un promedio de 42% de aprobación, 3 puntos más que en el mes de mayo. Bueno, los segmentos donde mejora son los hombres, 43%, que da 3 puntos más. Bueno, los jóvenes entre 18 y 34 años, 27%, también 3 puntos más. Bueno, estratos bajos en un 40%, o sea, 4 puntos más, y pertenecientes a regiones, 43%, y que refleja 4 puntos más. Bueno, identificados con la derecha, un 82%, aumenta 3 puntos, e identificados con el centro, 35%, aumentando 8 puntos. Bueno, en cuanto al debate sobre responsabilidad adolescente, le cuento que el 76% de los encuestados cree que las personas entre 14 y 17 años que cometen delitos graves como homicidios, secuestros o violaciones deberían ser juzgados como adultos. Además, un 36% piensa que la edad mínima de responsabilidad penal debería bajarse a 12 años, pero al mismo tiempo un 42% opina que la edad mínima para ser juzgado como un adulto debiese ser a los 14 años. Y bueno, por último, para el 51% de los mayores responsables de que adolescentes participen en delitos graves son sus familias, y la medida considerada más efectiva para reducirlo es la intervención temprana de barrios con alta influencia juvenil, con un 29%. Así que eso es parte de los resultados de la última encuesta Plaza Pública Cadem, que menciona a Claudio Alvarado, Iván Poduje, los ministros mejor evaluados, y bueno, también se menciona al ministro Jorge Quiroz como el más influyente. Y por su parte, en la última semana de junio, 41% aprueba la gestión del presidente José Antonio Kast y un 53% la desaprueba, cerrando el mes de junio con un promedio del 42% de aprobación, lo que quiere decir 3 puntos más que en el mes de mayo. Así que esto es lo que le contamos acerca de la última encuesta Plaza Pública Cadem de esta semana.

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de esta fase de grupos, que es larga y dejó a varios partidos memorables y hartas sorpresas, la atención puesta en los caminos que tendrán las elecciones de cara a lo que es la final. Y bueno, las llaves de los clasificados hasta octavos y hasta ahora son Canadá, Marruecos, Brasil y Noruega y Paraguay, que en un sorpresivo desenlace eliminó, le cuento, a las 4 veces campeona del mundo Alemania, y se perfila para también enfrentarse con Francia o Suecia. Bueno, en principio Argentina tiene este sendero que podría verse sencillo y cuyo momento destacado sería un posible cruce con Colombia en cuartos de final, y en la parte alta también del cuadro habría enfrentamientos de alto nivel entre potencias europeas, el duelo por ejemplo con Portugal, España, que es posible en octavos. Así que bueno, eso es parte de lo que hemos vivido en los últimos horas, ¿eh? La verdad que ha sido de infarto, y bueno, todo lo que vivió, fíjese, Alemania, que fue implacable ante la eliminación de Mannschaft, y que el Mundial 2026 calificó este episodio de ayer lunes como otra pesadilla para el fútbol alemán, con esta derrota en los penales 4-3 con Paraguay. La felicidad también en el continente latino, oiga, porque Paraguay derrotó a uno de los grandes y favoritos también. Y bueno, al quedar eliminado y tras perder los penales, luego del 1-1 en tiempo reglamentario, la selección alemana acumula 3 mundiales consecutivos sin alcanzar los octavos de final. Bueno, le cuento que el diario alemán Bild, en la portada de su página web, junto a una imagen del defensa alemán Waldemar Anton con las manos en la cabeza, decía: otra pesadilla para el fútbol alemán, eliminación vergonzosa contra Paraguay, fallamos 3 penales. Y bueno, el diario también otorgó al seleccionador Julian Nagelsmann la peor nota posible, un número 6, y calificó también la actuación de desastrosa por considerar el equipo lento, aburrido y apático. Y bueno, en otros medios de comunicación ahí, oiga, que es difícil de mencionar los diarios alemanes, oiga, Sadischi, no sé si lo estoy diciendo bien, Zeitung, es otro de los medios, tituló otra humillación y afirmó que el partido pareció transcurrir a cámara lenta. Porque dijeron en este medio, dijeron que Alemania, que no ha ofrecido ni una sola actuación convincente en este mundial, tras su goleada 7-1 a la débil Curazao, regresa a casa con una eliminación totalmente merecida. Así que la verdad es que no han recibido muy bien esta noticia, y que, oiga, todos también quedamos ahí. La verdad que alegres también, sí, porque uno pensará, no, ya esto está cocinado, cero posibilidad, pero dieron vuelta el partido, Marruecos igual, oiga, hasta las últimas, y la verdad es que, bueno, Marruecos ha tenido un buen desempeño en los últimos años también en fútbol, así que la verdad es que se merece también estar en el Mundial, seguir avanzando hasta llegar, ojalá, a los cuartos de final y por supuesto a la final. Bueno, llegan los mejores y eso es parte de este encuentro planetario que se vive cada 4 años y que nos hace vibrar, y que ya por lo menos estamos ahí calentando motores para poder disfrutar de lo que llega. Oiga, y hemos estado ahí muy pendientes de todo lo que se vive en este Mundial 2026. Así que vamos a seguir ahí acompañando a todos los que siguen avanzando y dando sorpresas. Vamos a la música, sí, a esta hora aquí en Radio Congreso, tu tarde.

nos vamos un ratito, sí, nos vamos a ir un ratito al deporte, porque el Mundial de Fútbol ya está en todas sus rondas de eliminación directa y después

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0: por el día de hoy en tu tarde en Radio Congreso. Agradecer por siempre su sintonía. Y bueno, espero que haya sido de su agrado el programa de hoy, que siempre lo hacemos con mucho cariño y afecto para todos ustedes, para que esté informado y, por supuesto, para que siga en compañía de lo que son las novedades y la buena música. Así que un abrazo cariñoso, pero también siga en el dial de la frecuencia modulada Radio Congreso 105.1, que viene la mejor música y, por supuesto, también las informaciones. Perito Guerrero, un abrazo y, bueno, nos volvemos a encontrar mañana en un nuevo programa de Radio Congreso de tu tarde. Chao, chao.
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0: Muy buenas tardes, bienvenidas, bienvenidos a las noticias en Radio Congreso. El gobierno entregó detalles en torno a la ley que se está planteando de registro de actos vandálicos e incivilidades. Estos objetivos fueron expuestos por parte del subsecretario del Interior, Máximo Pavés, en la Comisión de Seguridad Ciudadana de la Cámara de Diputadas y Diputados. Los objetivos del proyecto del gobierno anunciado en la cuenta pública presidencial busca crear un registro de vándalos. Y eso está como parte también de este debate. Vamos con detalles en el siguiente informe.
1: El subsecretario del Interior, Máximo Pavés, explicó a la Comisión de Seguridad Ciudadana los objetivos del proyecto del gobierno que crea el registro de actos vandálicos e incivilidades. El personero señaló que la propuesta determina consecuencias administrativas temporales para quienes integren el registro. También vincula el acceso a beneficios financiados con recursos públicos o trámites administrativos al cumplimiento de normas básicas de convivencia.
2: Aquellas personas que lesionan lo que es de todos deben sufrir las consecuencias perdiendo algunas cosas que todos nosotros le hemos entregado. Este es un proyecto que no busca inventar las conductas, sino básicamente agregar una sanción accesoria del ingreso a un registro cuando exista una sentencia firme y ejecutoriada.
1: En la sesión también participó el subsecretario de Prevención del Delito, Gonzalo Guerrero. Respecto del contenido del proyecto, las autoridades detallaron los delitos considerados como actos vandálicos y cuáles como incivilidades. Añadieron que entre los beneficios a los que no podrán acceder quienes figuren en el registro se encuentran subsidios habitacionales y de arriendo, becas de educación y licencias de conducir y pasaporte, entre otros. Medidas que valoró el diputado Jaime Coloma.
3: Lamentablemente es sumamente complejo atacar las incivilidades, poder penalizarla y en este sentido el gobierno hace mejor de su esfuerzo por poner este punto en el tapete. Nosotros con el diputado Eduardo Quetón, el diputado Lirayú, hemos puesto además 11 nuevas ideas de incivilidad y compartimos que, como dijo el gobierno, que esto va a ser un proyecto largo de muchas reuniones y ojalá que pueda tener un consenso importante, sobre todo en materia de incivilidades, para poder penalizarla de una vez por todas.
1: Desde la oposición, la diputada Tatiana Urrutia y el diputado Bernardo Salinas criticaron el contenido del proyecto, incluso advirtiendo que contiene normas inconstitucionales.
4: El gobierno no respondió ninguna de las preguntas que hicimos, solo atendió a decir que esto era el cambio de una mano dura. O sea, una vez más estamos discutiendo proyectos que al parecer solo buscan competir con el gobierno anterior y no combatir, por ejemplo, en este caso algo que transversalmente creemos que hay que hacer es combatir las incivilidades.
5: Esto es una lista negra, este no es solamente un mero registro. Claramente se quiere aquí penalizar sobre todo a los sectores más populares, y lo dijeron, esta incivilidad, etcétera, ocurre en sectores más populares. Claramente le pusieron una condición de clase, que es un poco la lógica de la agenda que tiene este gobierno, siempre pensando no solamente una sola clase.
1: Para la próxima jornada, la comisión invitó a las ministras de Desarrollo Social, María Jesús Wolf, y de Educación, María Paz Arzola, para conocer su opinión sobre la posibilidad de limitar el acceso a la PGU y a la gratuidad en educación superior para los delitos más graves.
0: Más noticias en Radio Congreso a las 21 horas.
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2: En la Congreso son las 18 horas 59 minutos.
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0: En la Congreso son las 19 horas 58 minutos.
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